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3: Aquí tengo una pregunta no muy común, pero sí muy importante. Me parece que muchos muchachos me la harían si se atrevieran. Me dice lo siguiente este joven. Señor Palau, ¿qué le puedo decir a mi novia en vista de su atrevimiento? La quiero mucho a mi novia y quiero casarme con ella, pero soy cristiano y quiero mantenerme puro hasta el día del matrimonio en el terreno sexual. Pero mi novia se abalanza sobre mí, está como desesperada porque nos besemos y nos acariciemos exageradamente y no sé qué hacer. Señor Palau, ¿qué le digo para no quebrantar mi noviazgo y a la vez para no fracasar en una tentación? Mi estimado joven, esa pregunta es superlativamente importante. No se imagina cuánto doy gracias a Dios que pueda responder esa pregunta que se la hacen muchos jóvenes. A menudo nosotros pensamos que solamente los muchachos, los hombres jóvenes, son los interesados en aprovecharse de una señorita en el terreno sexual. Pero también acontece muy a menudo que la jovencita, la novia, a veces sin darse cuenta, y muchas veces sí dándose cuenta, estimulan a su novio al punto en que prácticamente hacen imposible el control propio en el terreno sexual. Mi estimado joven,

aquí van mis consejos. Primero, usted tiene que hablar claramente con su novia, a quien obviamente ama mucho, y los dos dicen ser cristianos. Tiene que hablar claramente con ella sobre este tema ahora. Fíjese usted, cuando se case, ya va a ser demasiado tarde. Para eso es el noviazgo, para hablar de estas cosas y hablar con claridad. Claro, hay que comenzar con prudencia, hay que comenzar con cautela, hay que escoger los términos y las palabras muy cuidadosamente, hay que mantener pensamientos y palabras puras, pero hay que hablar. Segundo, es muy posible que su novia, porque la jovencita si esto le acontece, no se dé cuenta cuánto le estimula a usted como muchacho sus pasiones y deseos sexuales, el mucho besar y el mucho acariciarse y la mucha estimulación físico-sexual. A lo mejor ella no se da cuenta que para usted esto le provoca de una manera casi sin resistencia. Así que hable con ella con claridad. En tercer lugar, hablen juntos y lean pasajes de la Biblia juntos cuando salen como novios. En cuarto lugar, salgan con amigos y compañeros. No se permitan estar solos demasiado tiempo. Por supuesto que hace falta tiempo solos, pero en un lugar semipúblico, donde no se den la libertad y donde las pasiones no los arrebaten.

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1: 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La hora en los estudios.
2: La hora en los estudios.
3: Son las 8:20.

0: En el tercer milenio, la participación de la mujer en el ámbito público crece progresivamente. No caben dudas que al comenzar un nuevo milenio, las mujeres comienzan a tener mayor participación en la construcción de la sociedad civil y política. Este fenómeno no solo obedece a las iniciativas, inquietudes y luchas de las mujeres por ejercer sus derechos de ciudadanía, sino que es también consecuencia de los cambios a nivel sociopolítico, económico y cultural que han abierto más espacios de participación para ellas. En el mundo del trabajo, la incorporación de la mujer aumenta cada vez más. Esta tendencia se observa en todos los grupos sociales y en todos los países de nuestro continente. La entrada de la mujer en el campo laboral tiene múltiples consecuencias para ella y para su familia. Estas consecuencias son el cuestionamiento de los papeles asignados históricamente, la tensión de vivir una doble o triple jornada de trabajo, la responsabilidad de cuidar a los hijos y la responsabilidad familiar y social. Por otro lado, el acceso de la mujer al trabajo se produce en condiciones de no igualdad en cuanto al tipo y a la calidad de empleo, al contrato y la estabilidad laboral, a los sistemas de previsión y seguridad social y al salario por trabajo de igual valor que los hombres. Asimismo, se observa una considerable desigualdad de condiciones entre las mujeres y los hombres en cuanto al acceso a los recursos productivos, tecnológicos y líneas especiales de crédito. Sí, nos enorgullecemos del papel de la mujer en la sociedad, pero no le damos el trato justo que ella se merece. Fue Jesús de Nazaret quien valoró a ambos, hombres y mujeres, al hacerlos partícipes de sus bendiciones y de sus promesas.
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1: 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La hora en los estudios.
2: La hora en los estudios.
3: Son las 8:40.

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1: 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La hora en los estudios.
2: La hora en los estudios.
1: Son las 9:02.

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1: Los pintores y grabadores no creían que hacían algo que se exhibiría unos 15.000 años después, precisamente en Altamira, en el norte de lo que sería España. Hoy iniciamos en reflexión toda una serie acerca de las tecnologías que luego han posibilitado esas máquinas que han hecho nuestra vida más fácil, al decir de algunos. Un saludo de todo el equipo de reflexión. Mi nombre es Guillermo Serrano y allí en la sala de edición se encuentra Pablo César de Oliveira. Todos nosotros, junto al amable personal que labora en esta radioemisora amiga, te saludamos hoy. La cueva de Altamira es una cavidad natural en la roca en la que se conserva uno de los ciclos pictóricos y artísticos más importantes de la prehistoria. Está situada en el municipio español de Santillana del Mar, Cantabria, a unos 2 kilómetros del centro urbano, en un prado del que tomó el nombre. Desde su descubrimiento por un cazador en 1868 y su posterior estudio por Marcelino Sanz de Sautuola, ha sido excavada y estudiada por los principales prehistoriadores de cada una de las épocas, una vez que fue admitida su pertenencia al Paleolítico. El conjunto de polícromos del gran techo nos sugieren una familia de bisontes tal como viven hoy en los bosques situados entre Rusia y Polonia, machos, hembras y pequeños bisontes en posturas y actitudes diversas. Algunos miran hacia el exterior del grupo como si lo protegieran y el sentido de la jerarquía. Hey, una pausa aquí para aclarar algo. Aquí en este programa y en esta emisora creemos en un ser inteligente al que llamamos Dios, quien fue el que creó al hombre y a la mujer de eso hace ya varios miles de años. Lo que no sabemos es cómo vivía el hombre antes que tuviéramos un registro histórico que comienza luego hace unos 5 o 6 mil años. Por eso se habla de un hombre primitivo que comienza a manifestarse para dejar un testimonio de su vida y de su habilidad. Fue después del pecado, cuando el hombre fue dispersado por la faz de la tierra, que algunos de ellos encontraron refugio y vivienda en las cuevas como las de Altamira y nos dejaron su testimonio allí en pinturas que se conservan hasta ahora. Estas son preguntas que los paleontólogos y arqueólogos tratan de responder, aunque de una manera muy cuidadosa y muy general hasta ahora. Pero si el pecado lo oscureció todo, fue Jesucristo quien lo aclaró diciéndole al hombre y a la mujer que había esperanza en Jesucristo, el Redentor del hombre.
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3: Señor Palau, me dice un caballero, soy un mentiroso incorregible. Parece ser que en mis negocios, en mi vida familiar, en el vecindario y con mis amigos, siempre les estoy mintiendo y a veces ni siquiera tengo razón para ello. ¿Qué solución puede encontrar usted para este problema de la mentira? Mi estimado caballero, le voy a responder con toda sinceridad. Lo que usted es un mentiroso, como usted bien lo dice, y le quiero decir algo más. Ayer estaba leyendo en uno de los diarios de nuestro continente acerca de una maquinaria que se ha inventado. La llaman la ETP, Evaluador de Tensión Psicológica. Y según este periódico, el ETP va a conseguir que no tan solamente los mentirosos que sinceramente lo confiesan como usted puedan ser descubiertos, sino también las personas que han aprendido a engañar a otras personas con una habilidad de mentira increíble. Según este aparato, el ETP, pueden por el sonido de la voz, por las ondulaciones de la voz y la modulación de la voz, descubrir si una persona está diciendo una verdad o una mentira. Y esta invención me parece muy interesante, porque en un sentido es lo que Dios hace. A Dios no lo podemos engañar, ¿no es verdad? Podemos engañarnos los unos a los otros, pero ahora ni siquiera unos a los otros podremos engañarnos, porque el ETP, ese evaluador de tensión psicológica, va a ayudar a las autoridades y a quien quiera conseguir un ejemplar de esa maquinaria a descubrir si una mentira, una persona le engaña o no con una mentira. ¿Qué le parece? Pero eso no responde a su problema, ¿verdad? El problema suyo es que usted es una persona, al menos parcialmente sincera, porque usted me dice que es un mentiroso incorregible y que quiere saber qué remedio hay. Le voy a decir, la Biblia tiene el mejor remedio. ¿Para qué nos vamos a engañar? Yo he conocido mentirosos que se han librado de la mentira y han aprendido a caminar en la verdad y en la luz como nunca lo hubieran soñado. En el libro de Efesios capítulo 4, San Pablo dice, por lo cual, desechando la mentira, hablen la verdad cada uno con su prójimo, porque somos miembros los unos de los otros. Y más adelante, en ese mismo capítulo 4 de Efesios, dice, ninguna palabra corrompida salga de vuestra boca, sino la que sea buena para la necesaria edificación, a fin de ayudar a los oyentes, y no contristen al Espíritu Santo de Dios, con el cual están sellados para el día de la redención. El secreto de vencer la mentira y el engaño de los demás es, primero, el deseo de romper con ese pecado tan feo que es la mentira. Desechar la mentira. No permitir que ninguna palabra corrompida salga de nuestra boca. Segundo, hay que tener el Espíritu Santo en el corazón. Si usted no tiene al Espíritu Santo, o sea, el Espíritu de verdad, como lo llama Jesús en otro lugar, ¿cómo va a vencer usted la mentira? Pero usted puede tener al Espíritu Santo en su corazón si se arrepiente de su pecado de la mentira y de todos los demás pecados de su vida, le pide perdón a Dios, lo recibe a Jesucristo como Salvador, y al momento de entregarse a Cristo como Salvador, Dios manda al Espíritu Santo al corazón. Y si usted obedece la verdad del Espíritu Santo, Él le va a dar poder para vencer su costumbre de la mentira, su pecado, digamos.
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1: 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La hora en los estudios.
2: La hora son en los estudios. Las 10:23.

0: abrazo, Señor. Siempre quiero darme vida para amarte, Señor. Quiero darme vida para amarte, Señor. Bendecirte. Cierra tus ojos conmigo, por favor. Señor, gracias por lo que has hecho por cada uno de nosotros, por el sacrificio en la cruz del Calvario. En esta noche queremos darte gracias, porque tú venciste en Calvario. Tenemos vida esta noche por tu sangre.
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2: 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La hora en los estudios.
3: La hora
4: son
3: en los estudios.
4: Son las 10:41.

¿Quién puede esperar la ayuda divina en el fraude, robo y otras maldades? Sí, tenemos que decir una vez más que no todos los medios son legítimos para llegar a tener aquello que deseamos. Ningún hombre podría sentirse satisfecho ni contento consigo mismo si lograra el amor de una mujer a través de maniobras o forzando la voluntad de ella. Así tampoco nadie puede sentirse satisfecho interiormente logrando las cosas que ansía, si para lograrlo quiebra leyes, mandamientos o reglamentos. El solo hecho que deseemos tener una cosa no lo hace legítimo, tal ambición. En realidad, todo este problema se ha venido agravando en los últimos años y en los últimos tiempos debido a la presión que recibimos en nuestro ambiente, en el cual la gente quiere vivir por encima de sus posibilidades. Nadie se contenta con su situación, y a veces confunden lo que es una sana ambición y un anhelo legítimo con aquellas cosas que se posesionan del alma y que llegan a convertirse en verdaderas obsesiones. Así como en la naturaleza observamos leyes que no se pueden romper, también la sociedad, para poder permanecer y subsistir, ha tenido que idear todo un código de leyes y sistemas para prevenir los excesos y los abusos. Cuando transgredimos esas leyes, comienza toda una cadena de situaciones que por lo general van a terminar en la violencia y en todas aquellas cosas negativas que conocemos tan de cerca a través de los diversos noticieros y comunicados de prensa y que vemos todos los días en nuestras ciudades y en nuestros...

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1: 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La hora en los estudios.
2: Son las 11:21.

0: ustedes que den un fuerte aplauso a dos instituciones de la música, uno del merengue y uno de la salsa, que cuando les invitamos cordialmente dijeron que sí. El aplauso para el maestro Josy Esteban.
1: Dios lo bendice. ¿Cuántos creen que hay un Dios vivo que vive? ¡Oh, Señor! ¡Para ti, Señor!
0: Y el aplauso para el niño bonito, no de la Fania, para el niño bonito del mundo, Ismael Miranda, que se oiga el aplauso.
1: ¡El Hijo de Jesucristo!
2: Que el Señor me lo bendiga. Gracias por estar con nosotros.
0: Y quiero decirle una cosa. Los que quieran continuar la fiesta, porque esto no termina aquí ahora, ¿cuántos están dispuestos a seguir la fiesta? Mañana a la 1:00 p.m. en la iglesia Casa de Restauración tendremos al maestro Ismael Miranda dando su testimonio de arriba hasta abajo y cantando sus canciones. Así que mañana en Casa de Restauración a la 1:00 p.m. quiero que le den un fuerte aplauso al Ministerio Viento Recio, todas estas jovencitas increíbles. El grupo de adoración de Casa de Restauración, vengan acá, ¿qué ustedes hacen allá? Echen para acá. Y quiero que reciban con un fuerte aplauso a la persona a la cual Dios tocó con una visión completamente distinta para esta ciudad de West Palm Beach. A nuestro pastor rector, el doctor Rubén Arroyo, para quien pide un fuerte aplauso. Ven acá, papá. Ven acá, pastor. Queremos que el pastor sea el que les invite mañana.
3: Bueno, quedan todos cordialmente invitados, como dijo Tony. Continuamos la fiesta a la 1:00 p.m. en Casa de Restauración. Los invitamos a todos, la van a pasar muy bien. Es una iglesia bien caribeña, bien hispana, bien con ritmo nuestro, y se van a divertir muchísimo. Así que mañana a la 1:00 p.m. en Casa de Restauración, donde cada reunión es una celebración.
0: ¡Seguimos!

0: 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La hora en los estudios.
1: La hora en los estudios.
2: Son las 11:41.

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1: Algo había allí al costado del camino que se movía. Podían ser vacas o caballos. Podían ser matorrales o arbustos. Eran las 2 de la mañana y Tony Tropez no veía bien. Había bebido demasiado. Él y otros 2 amigos salieron del vehículo. Tony apuntó su rifle a lo que él pensó podrían ser arbustos y solo por disparar aló el gatillo varias veces. Después de un par de horas, regresó a su casa y se acostó a dormir. A las 7 de la mañana lo despertó su madre. «Levántate, hijo», le dijo. «La policía te busca. Dicen que anoche mataste a 2 muchachos». En efecto, los matorrales a los cuales había locamente disparado Tony eran Javier Ramírez, joven de 18 años de edad, y Rolando Martínez, de 17. Esta, mi amigo, es otra tragedia más que produce el alcohol. En este caso, es más doloroso el hecho porque todos eran amigos, estudiantes del mismo colegio. El homicida es un brillante estudiante que nunca había estado en problemas, pero salió de parranda con sus amigos. Bebió demasiado y se armó de un rifle de repetición. Con el arma en su mano y con el alcohol en su cerebro, disparó tiros a lo loco. Nunca se imaginó que esas balas eran para sus amigos. ¿A quién se le puede echar la culpa de esta tragedia tan lamentable? ¿Quién o qué es lo responsable de este suceso?

0: las películas de violencia y asesinato y a todos los héroes de pistola y de metralleta. Tendríamos también que acusar a una sociedad que se ha hecho materialista y cínica y que se pavonea de su libertad, que no es más que libertinaje. Y no quedaría sin su culpa la religión, que a pesar de predicar el buen vivir, dando los pasos a seguir, es impotente para transformar y regenerar al hombre, como también impotente para cambiar las costumbres de la sociedad. ¿Qué podría ser la solución ante un mal que tiene tanto a tantos culpables? La solución, mi amigo, es una persona. Es la persona del Señor Jesucristo. Jesús pone en el hombre un corazón nuevo. Él cambia por completo el rumbo de la vida del hombre. Él ofrece una transformación de voluntad al que quiera. Jesús, mi amigo, trae paz y no confusión al corazón del hombre. Entréguele su ser. Él le dará una nueva vida.
1: Si desea este mensaje por escrito, puede escribirnos a la Asociación Hermano Pablo, Box 100, Costa Mesa, California, 92628, y pedírnoslo según la fecha de hoy. 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
1: 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La hora en los estudios.
2: La hora en los estudios. Son las 12:20.

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1: 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La hora en los estudios.
2: La hora en los estudios. Son las 12:41.

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1: 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La hora en los estudios.
2: La hora en los estudios.
1: Con 2 minutos.

Existen canciones populares que se fundamentan en situaciones reales. Por ejemplo, se habla de dos cruces, pero en realidad fueron tres. Sí, hubo tres cruces en el monte aquel día infame que cubrió de vergüenza a media humanidad. Dos de esas cruces estaban ocupadas por personas que habían cometido delitos y que pagaban así sus ofensas contra la sociedad.

0: Pero había una más, era la tercera de esas cruces, y estaba ocupada por un inocente. Había sido condenado injustamente a ser crucificado. Ejecución refinada y malévola, invento de los romanos para todos aquellos criminales que desafiaran las leyes de convivencia de esos días. Pilatos, el procurador romano, que tuvo el poder y la autoridad como para liberar a Jesucristo, le hizo a aquel la pregunta que le atormentaba: ¿qué es la verdad? La ironía de todas estas situaciones que tenía delante de sí, al hombre que podía responderle de la mejor manera, y sin embargo lo mandó crucificar. Es como aquella historia del rey que mandó matar al mensajero, porque no le convenían las noticias que éste traía. Gracias a Dios que la historia no se quedó allí solo con uno o tres crucificados. No, hubo una resurrección de aquel que tenía el poder para hacerlo y prometernos así que nosotros también podríamos tener acceso a la vida eterna. La historia y las promesas de Dios aparecen explicadas en los evangelios, los primeros cuatro libros del Nuevo Testamento de la Biblia. 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
1: 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La hora en los estudios.
2: La hora es en los estudios.
3: Y 22 minutos.
4: Óyeme, habrá gente en la casa que le guste el reggaetón. Hay flow. Ahí, ahí, ahí, ahí, es la cosa.
5: Óyeme, Edwin, te trepaste la bocina, yo me voy a trepar también ahí, ahí, ahí con el flow.
4: ¿Dónde está la gente que le gusta el flow de Jesucristo? ¡Vamos!
5: Edwin, vamos a cantar merengue.

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1: ¿Cuántos de los que están aquí saben que hoy es una noche de unción? La presencia de Dios está hace rato paseándose por este lugar. ¿Cuántos pueden decir amén? La unción no se consigue viendo televisión ni metida en un parque. La unción es cuando verdaderamente tú comienzas a caminar creyéndole a la palabra y a las promesas de Dios. Amén. Vamos a hacer este tema que dice la unción de la siguiente manera. ¡Vámonos!

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1: 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La hora en los estudios.
2: La hora en los estudios.
3: Con 40 minutos.

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3: De las Antillas he recibido una carta supremamente interesante. Creo que a usted le va a interesar y asimismo la respuesta. Muy apreciado señor, dice esta dama, quiero decirle que tengo problemas con la gente, debido a que poseo un poquito de videncia. Ciertas cosas que sueño o que presiento suceden. Por esto, me he ganado muchas críticas negativas, hasta de mi propio esposo. Yo me considero noble y buena, quiero el bien para todos, pero muchas gentes creen que no pueden existir personas así y se aprovechan de mi bondad para humillarme. Señora, por un lado usted parece una persona muy sincera, y le agradezco su confianza en escribirme esta carta. Segundo, doy gracias a Dios que a pesar que algunos parientes son evidentes maliciosos, y usted dice que se aprovechan de su bondad, sin embargo Dios ha usado a sus parientes y a sus críticas para que usted despierte a una grave situación.

0: somos seres caídos, fracasados, que tenemos mucho de malo, no de bueno, y de innoble, a la vez que atisbos de nobleza. Señora, humíllese ante Dios. Tercero, le tengo que decir, señora, que lo que usted llama videncia, o sea, tiene experiencias sobrenaturales en el terreno espiritual, son un grave peligro para su vida espiritual y para toda su vida. La Biblia, la palabra de Dios, completamente prohíbe la práctica del ocultismo. Dice en Deuteronomio capítulo 18, «No sea hallado en ti quien haga pasar a su hijo o a su hija por el fuego, ni quien practique adivinación, ni agorero, ni sortílejo ni hechicero, ni encantador, ni adivino, ni mago, ni quien consulte a los muertos, porque es abominación para con Dios cualquiera que hace estas cosas». Y por estas abominaciones, Jehová tu Dios echa a las naciones de delante de ti. Perfecto serás delante de Jehová tu Dios. Porque estas naciones que vas a heredar, a agoreros y adivinos oyen. Mas a ti no te ha permitido esto, Jehová tu Dios. Ahí la tiene, señora. Lo que usted llama videncia puede ser obra de los demonios. Y la Biblia enseña que usted tiene que retirarse completamente. ¿Cómo se va a retirar? Primero, como dije anteriormente, señora, humíllese sola ante la presencia de Dios. Y eso de adivinar el futuro, de presentir el futuro, es peligroso. De Dios no viene, porque Dios no se ocupa de tales cosas. Él nos ha dejado la palabra escrita, revelándonos lo que es importante del futuro. Es un peligro. Reciba a Cristo en su corazón, señora. La Biblia dice, acercaos a Dios y Él se acercará a vosotros. Resistid al diablo y de vosotros huirá. Así que, en el nombre de Cristo, resista al diablo. Reciba a Cristo. Su vida va a cambiar y sus parientes van a notar el cambio y van a empezar a respetarla y usted será feliz.
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0: Esta María de la que te hablo tiene dos problemas. Es envidiosa y además leprosa. Existe una de estas Marías de la que a lo mejor tú no has oído mucho porque existió hace ya varios miles de años. Su nombre original era Miriam, pero se ha traducido en la historia y conocido como María. Era joven, inteligente y muy decidida. Pero en el transcurso de su vida conoció lo que la envidia puede producir en el corazón del ser humano. Tanta fue su envidia y su deseo de poseer aquello que a lo mejor no le pertenecía, que llegó hasta el extremo de la amargura, de la decepción. En ese afán de poseer y de tener aquello que ansiaba, no se detuvo a considerar que se estaba enfrentando con un poder tan grande y tan superior que como consecuencia de ese enfrentamiento quedó leprosa. Es increíble lo que esta fuerza poderosa que se llama la envidia puede producir en el ser humano. Como en el caso de María, pero así como actúa como un aliciente, como un estímulo para muchas personas, tiene también el efecto contrario que va conectado a lo anterior. En efecto, la persona que siente envidia en tanto que se muestra muy animada y deseosa de poseer aquello que anhela, cae en grandes estados de depresión y de amargura, precisamente por no poder tener aquello que desea. La envidia es una fuerza extraordinaria, pero su poder de destrucción es increíble. La envidia hace su aparición en las cosas más increíbles. Se ambicionan puestos, posiciones, títulos, creencias, convicciones. En realidad, la envidia tiene campo y materia abundante en lo que el ser humano conoce y experimenta. Si tienes este problema, sería bueno que te liberaras de él. Cuando la envidia se convierte en una obsesión, tiene poderes tan destructivos en la persona, en la familia o en la comunidad, que realmente da pena ver ese cuadro en la vida y en la experiencia del ser humano. Yo te invito hoy día a liberarte de este problema. La fuerza no viene de ti. El poder se encuentra mucho más allá de tu persona, que de alguna manera ya está contaminado con el germen de la envidia. La solución hay que buscarla fuera de ti y se encuentra más cerca de lo que tú te imaginas.
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1: Oye, no te dejes engañar, las apariencias engañan.

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1: 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La hora en los estudios.
2: La hora en los estudios.
3: Son las 2:43.

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1: 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La hora en los estudios.
2: La hora en los estudios.
1: Son las 3:02.

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1: 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La hora en los estudios.
2: La hora en los estudios.
3: Son las 3:43 minutos.

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3: Hoy termino mi respuesta a este caballero que me decía que habiendo separado de su compañera por su mal genio, ahora quería que yo le diga cómo cambiar de vida. Bueno, caballero, más de lo que yo le pueda decir, le quiero decir que mi respuesta está basada en lo que Dios dice, no lo que Luis Palau dice. Espero que todos mis oyentes sepan muy bien que las respuestas que procuro dar están fundamentadas en la palabra de Dios y no en las opiniones mías. Cuando es opinión mía, siempre digo, esa es opinión mía. Es verdad, ¿verdad? Estamos de acuerdo. Bueno, caballero, usted tiene que ahora dar el paso más grande de toda su vida. Escúcheme con atención, tenemos solo 2 minutos y medio. Usted está quebrantado, humillado y arrepentido porque ofendió a su mujer. Gracias a Dios que esta separación le ha quebrantado y le va a traer la vida eterna. En este momento, estimado caballero, su vida va a cambiar para siempre. Y el cambio va a comenzar en su corazón, en su alma y en su espíritu. ¿Cómo? Usted ahora en este momento tiene que dar un paso de fe. Tiene que creer que Cristo, el Hijo de Dios, murió en la cruz por sus pecados. Usted tiene que creer que en aquella cruz Dios el Padre puso sus pecados sobre la persona de Jesucristo. Y que en aquella cruz Cristo murió por nuestros pecados, derramó su sangre, y la Biblia dice, la sangre de Jesucristo nos limpia de todo pecado. Ahora, ¿cómo puede limpiarle a usted Dios su pecado? Si usted en este momento, allí donde se encuentra, esté trabajando en el campo, deténgase. Está en un automóvil, pare el coche si puede. Está en su casa, deténgase un minuto. Vamos a hablar con Dios en oración. Y la Biblia dice así, si alguno está en Cristo es una nueva persona. Las cosas viejas pasaron y todas son hechas nuevas. Su vida va a cambiar. Y la Biblia dice, si confesamos con nuestra boca que Jesús es el Señor,

0: Lávame de mis pecados, oh Dios. Límpiame de toda maldad. Por medio de la sangre de Cristo, limpia mi alma de todo pecado. Dame la vida eterna, Señor Jesús. Yo te recibo en mi corazón. Con tu poder voy a cambiar de vida. Voy a amar a mi mujer. La voy a encaminar por tus caminos. Vamos a vivir para tu gloria. Gracias, oh Dios. Gracias. Ahora Cristo vive en mí y soy tuyo para siempre. Amén.
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1: Parece ser que nuestra palabra ya no tiene mucho valor que digamos. Las notarías así lo confirman. En reflexión nos damos cuenta que ya ni la palabra empeñada parece tener mucho valor hoy. Y por eso la existencia de los notarios y sus impresionantes notarías públicas en que se afirma que lo que decimos es verdad. A Jefté le sucedió la peor de las pesadillas cuando quedó preso en la promesa que había hecho, porque parece que muchos años atrás la palabra de un hombre todavía significaba algo. La historia de este hombre es triste, primero porque su familia le expulsa y deshereda, ya que era un hijo que podríamos llamar ilegítimo, aunque la Biblia lo plantea sin caretas, hijo de una ramera. Como consecuencia de esa expulsión, se junta con hombres indignos, según el texto. ¿Qué tipo de indignidades cometían esos hombres que salían con Jefté? No lo sabemos, pero alguna marca tenían que dejar en el carácter del joven. Sin embargo, y como todo tiene su tiempo, cuando el pueblo de Israel las comenzó a pasar duras con sus opresores, se acuerda que Jefté, además de todas las razones antes expuestas, es valiente y no se doblega fácilmente ante el enemigo. Entonces allá parte una delegación a pedirle al expatriado que vuelva y que además se haga cargo de la conducción del ejército. A la pregunta «¿Por qué pues habéis venido a mí ahora cuando estáis en apuros?», la respuesta es también sin caretas: «Por esta causa hemos vuelto a ti, para que vengas con nosotros y pelees contra los hijos de Amón y seas jefe sobre todos los habitantes de Galaad». Dicen los versículos 29 al 33 del libro de los jueces que el Espíritu del Señor vino sobre Jefté, y como consecuencia de ello el Señor entregó en su mano a sus enemigos. La conclusión de todo este proceso de batallas es que los hijos de Amón fueron sometidos delante de los hijos de Israel. En ese tiempo parece que se hablaba lo que se pensaba y lo que se creía. Aunque las frases fueran interesadas, uno debía decir lo que se anidaba en la mente y en el corazón. Hoy eso no se estila ya. Preferimos el lenguaje diplomático, que yo creo llega a ser retorcido, antes de decir abiertamente lo que creemos de una situación o de una persona. Aunque como en los tiempos de Jefté, estemos interesados en lo que otra persona pueda hacer por nosotros. Pero no somos capaces de decirlo, estamos prisioneros de nuestros sistemas.
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0: 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La hora en los estudios.
1: La hora en
2: son
1: los estudios.
2: Las 4 y 41 minutos.
3: ¡Parante! Diego, ¿qué pasa? ¡Nos fuimos!

Maestro, muchas gracias. En verdad, cantar los grandes éxitos que el Señor me ha dado, una bendición tremenda. Poder viajar no solamente por los Estados Unidos, sino venir directamente a Medellín, donde están los mejores músicos. Den un fuerte aplauso a ustedes que me están escuchando. Los mejores músicos están aquí en Medellín, Colombia. Y hay que dar un fuerte aplauso a eso.

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3: En este mensaje tratamos el caso de un hombre que descargó su conciencia en nuestro sitio conciencia.net. Lo hizo de manera anónima, como pedimos que se haga. Así que a pesar de que nunca se lo había contado a nadie, nos autorizó a que lo citáramos, como sigue. Soy un joven de 24 años. Tengo 6 meses de casado. Mi vida no está bien porque a veces sí me siento bien con mi esposa, pero por días no. Hasta le he pedido a Dios que nos separe porque siento que ella no me ama. Este es el consejo que le dio mi esposa. Estimado amigo, nos alegramos de que nos haya contado su caso. Tal parece que ha sido difícil para usted el ajustarse a la vida de casado. Creemos que le conviene consultar con un consejero matrimonial o matricularse en un curso para recién casados. Algunas iglesias ofrecen tales cursos a los que usted y su esposa pueden asistir, en los que enseñan cómo hacer ese ajuste. Sin embargo, hay varios elementos específicos de su caso a los que quisiéramos referirnos. En primer lugar, usted está permitiendo que su felicidad dependa de sus sentimientos. Tal como hemos dicho al aconsejar a otros, no podemos confiar en nuestros sentimientos. Lo que sentimos puede variar según lo que comimos o lo bien o mal que dormimos la noche anterior. Una vida que depende de lo que se siente es como andar sobre los rieles de una montaña rusa que nunca se detiene. Por lo general, al amor lo acompañan los sentimientos, pero el amor en sí no es un sentimiento, es una acción, es una decisión. Cuando usted decidió casarse con su esposa, prometió amarla hasta que la muerte los separara. Ahora puede mostrar ese amor por medio de sus acciones, aunque no sienta nada, y a medida que actúe conforme a su promesa de amarla, sentirá cada vez menos altibajos. Usted dice que siente que ella no lo ama. Le repito, no se fíe de lo que siente. Es muy probable que usted sienta eso porque ella no está de acuerdo con algo o porque no hace las cosas tal como usted quisiera que las haga. Ella puede amarlo mucho y, sin embargo, no estar de acuerdo con usted. Puede amarlo sin reserva y aún así querer tener la última palabra. A eso se debe que haya que esforzarse tanto para tener un buen matrimonio. Los cónyuges acuerdan ceder algunas veces, turnarse otras y amarse siempre, pase lo que pase. A veces quien obtenga lo que quiere será ella y a veces será usted. Lo que más nos preocupa de lo que usted dice es que le ha pedido a Dios que lo separe de su esposa. Hace apenas 6 meses usted prometió que la amaría por siempre y sin embargo ahora ha llegado al extremo de pedirle a Dios que la aparte de su vida, solo porque hay ajustes que los dos deben hacer. El plan de Dios es que el hombre deje a su padre y a su madre y se una a su esposa y los dos se fundan en un solo ser. Una vez que Dios los ha fundido en un solo ser, puede estar seguro de que Él no va a estar dispuesto a contestar esa oración de separarlos. Con eso termina lo que recomienda Linda, mi esposa. El consejo completo, que por falta de espacio no pudimos incluir en esta edición, se puede leer si se ingresa en el sitio conciencia.net y se pulsa la pestaña que dice Casos, y luego se busca el caso 231.
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0: Espíritu de Dios, llueve en cada corazón. Esa es mi oración.
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2: 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La hora en los estudios.
3: La hora en los estudios.
4: Son las 5:22.

0: El término espiritual o espiritualidad le pone la carne de gallina a muchos. Hola, ¿qué tal? En reflexión le damos una mirada a lo que sucede en nuestro contemporáneo mundo, especialmente en el llamado campo espiritual. Y lo hacemos no porque seamos monocordes en esto, no. Es que han salido al mercado una cantidad industrial de libros y revistas que nos dicen que debemos descubrir nuestro potencial en nosotros. Es que, por una parte, la sola idea de solo vivir en lo material es absurdo, ¿no te parece? Y claro, están también los que nos hablan de un mundo poblado de espíritus que no los vemos porque no hemos desarrollado el tercer ojo o ese sexto sentido que nos posibilita tal encuentro. Pero no, aquí no queremos hoy ir por esos senderos que son muy amplios y que en otra oportunidad tocaremos. No, hoy queremos más bien hablar de todo este mundo que entra en el campo de la espiritualidad y que nos define como seres distintos a los que San Francisco de Asís catalogaba como los hermanos pequeños para referirse a los animales. Debemos aclarar aquí que cuando hablamos de espiritualidad no lo estamos equiparando con la cosa religiosa, porque no van de la mano necesariamente, aunque muchas religiones consideran el elemento espiritual como un vehículo vital para expresar sus emociones. La espiritualidad es un estadio de vida que muchos disfrutan, pero que no pueden explicar racionalmente, o sea, en términos que todos puedan comprender. Lo concreto es que es esa dimensión espiritual la que nos posibilita entender y creer en la divinidad, que en el lenguaje bíblico identifica a Dios como espíritu, por ejemplo. Sí, e incluso agrega que quienes le adoran deben hacerlo en espíritu y en verdad.
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3: Una hermosa e importante carta tengo en mis manos. Me dice esta dama: Señor Palau, soy católica, recibo a Cristo siempre que oigo la Santa Misa. El sacerdote me aconseja que pida mucho a Dios y al Espíritu Santo por esa fe que yo quisiera tener. La Biblia la empecé a leer, pero el Antiguo Testamento tiene pasajes para mí violentos y salvajes. El Apocalipsis, o no lo entiendo, o me parece una cosa fantástica, y la vida de Moisés también me pareció brutal. Estoy nerviosa. Quizá esto mismo influya en mi vida. Así que usted, como buen cristiano, pida por mí para que en mi corazón y en mi mente se haga la luz y llegue a ser algún día poseedora de la presencia y compañía eterna de Dios. Bueno, señora, le hemos contestado una larga carta, pero quiero responder por radio porque a lo mejor usted está escuchando y esperando esta respuesta y hay otros oyentes que están en la misma situación. Una persona sincera, religiosa, que asiste a misa constantemente, que pide consejo de su sacerdote y que está buscando la presencia y la compañía eterna de Dios. Y me pide que ore por ella. Hemos ya orado por usted, señora. Pero hay unos pasos que le quiero recomendar. Primero, tiene razón que el Antiguo Testamento y el Apocalipsis son pasajes difíciles. Le voy a recomendar, señora, primero, que lea en el Nuevo Testamento, o sea, la segunda parte de la Biblia, sobre todo los libros de Mateo hasta el libro de los Hechos de los Apóstoles, los primeros 5 libros del Nuevo Testamento. También le voy a recomendar, señora, que lea el libro de los Salmos y el libro de los Proverbios. Y si tiene criaturas, que le lea a ellos también sobre todo el libro de los Proverbios, sobre todo si son adolescentes. Ahora, señora, con respecto a poseer la presencia y compañía eterna de Dios, ese fue el propósito de Jesucristo cuando vino al mundo. Jesucristo, siendo Dios, se hizo hombre para revelarnos el corazón del Padre Celestial. La Biblia dice en Romanos 8:1, ninguna condenación hay para los que están en Cristo Jesús. En 1 de Juan 5 dice la Biblia, señora, dice así: Dios nos ha dado vida eterna. Esta vida está en su Hijo. El que tiene al Hijo tiene la vida. Ahora, ¿cómo se recibe a Cristo? La Biblia dice así, Juan capítulo 1, a todos los que le recibieron, a los que creen en su nombre, les da poder, autoridad de ser hechos hijos de Dios.

0: vida eterna. Es un paso de fe, señora. Es como si yo voy a su casa, golpeo a la puerta de calle, usted mira por la ventana y ve que soy yo, abre la puerta y me dice, bienvenido, Palau, está en su casa. De la misma manera, Cristo está golpeando a la puerta de su corazón, señora. Ábrale la puerta, dele la bienvenida, él va a entrar y no se va jamás.
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2: La hora en los estudios.
3: Son las 6:20.

0: vivir en paz y sin miedos. Esto parece un imposible cuando todos tenemos miedo de algo. Toda una sección del libro de Proverbios se dirige especialmente a los adolescentes y jóvenes, esos que son la esperanza del futuro para un país o una generación. Oigamos a Proverbios en el primer capítulo. La sabiduría se deja oír por calles y avenidas, por las esquinas más transitadas y en los lugares más concurridos se le oye decir con insistencia: ustedes, jovencitos sin experiencia, enamorados de su propia ignorancia, y ustedes, jovencitos malcriados que parecen muy contentos con su mala educación, ¿seguirán siempre siendo así? ¿Y ustedes, los ignorantes, seguirán odiando el conocimiento? Háganme caso cuando los instruya. Así compartiré con ustedes mis enseñanzas y pensamientos. Yo los llamo, pero ustedes no me responden. Les hago señas, pero ustedes no me hacen caso. Rechazan todos mis consejos y desobedecen mis regaños. Pues yo también me burlaré cuando estén llenos de miedo y se queden en la ruina. Será como si los arrastrara el viento o les cayera una tormenta. Me llamarán y no les responderé. Me buscarán y no me encontrarán. Ustedes no quieren aprender ni obedecer a Dios. No siguen mis consejos ni aceptan mis enseñanzas. Por eso recibirán su merecido, tendrán problemas de sobra, sufrirán las consecuencias de sus malas decisiones y de su mala conducta. Acabarán siendo destruidos por su necedad y por su poca atención. Pero los que me hagan caso vivirán tranquilos y en paz y no tendrán miedo del mal. La sabiduría es necesaria, pero solo la pueden adquirir los que se han acercado a la fuente misma de la sabiduría, Dios. Él, Dios, se revela en la Biblia y nosotros queremos invitarte a que la leas cuanto antes.
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0: 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La hora en los estudios.
1: La hora en los estudios.
2: Son las 6:40.

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1: 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La hora en los estudios.
2: Son las 7:01.

0: 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La hora en los estudios.
1: La hora en los estudios.
2: Son las 7:21.

0: La perfección debe ser la marca a la que apuntamos y la meta por la que luchemos. Hoy en Reflexión hablamos del progreso o de esa carrera hacia la perfección. Y hablamos de esto porque, de una manera u otra, todo el mundo está interesado en llegar a la perfección. Para ello se requiere progreso, avance, desarrollo. Vemos, por ejemplo, algunas de estas cosas a todos los niveles. En el trabajo siempre se quiere hacer más y mejor. Para ello se participa en cursos de perfeccionamiento, seminarios de verano o cualquier tipo de sistema que nos permita desarrollar nuestras aptitudes. Vemos también esto en cosas sencillas y de todos los días, como es el mantenimiento de una casa. En aquella dueña de casa que efectivamente está preocupada del bienestar de los suyos y que está siempre pensando en la manera de hacer las cosas mejores y con la mayor facilidad posible. Nos parece casi imposible pensar en un ama de casa que prepare la misma comida todos los días con los mismos ingredientes. Incluso cuando existen carencias y cuando la situación es realmente mala, el ingenio siempre está presente para buscar una variedad. Si buscáramos hoy día ejemplos, los encontraríamos por doquier. En el campo o en el mundo espiritual es igual. Se necesita de un desarrollo, de un perfeccionamiento, de un avance. Mucha gente no quiere pensar en esto, es decir, creen que al no dedicarle tiempo al tema del que estamos hablando, este se va a morir por sí solo y nunca más va a aparecer ni en la conversación, ni en las ideas, ni en las mentes de las personas. Se equivocan los que así piensan, y tú también si te encuentras en este caso. Más tarde o más temprano, el tema va a aparecer delante de ti con toda su grandeza y también con toda su profundidad. Y te van a asaltar aquellas preguntas que vienen a la mente en forma lógica. ¿Quién soy yo? ¿Por qué estoy aquí? ¿Para dónde voy? Y si no tienes una respuesta que te deje satisfecho, las preguntas se multiplicarán y aumentarán en tu imaginación, dándote bastante tiempo de crisis y de emergencia en tu vida. Más valdría tener una respuesta y una respuesta buena a estas preguntas que hemos mencionado, porque tú eres alguien especial, por lo menos así te considera el que te creó y el que te hizo. Aquel que diseñó la creación y tu lugar en ella tiene pensamientos más elevados para ti de los que tú a veces le dedicas a él. Sin embargo, tenemos también que poner un alto en el camino. Para nadie es posible un desarrollo o un avance en el campo espiritual a menos que cuente con una fuerza extraordinaria, una fuerza externa que está lejos del hombre y que no se genera precisamente en él. Alguien que vivió 2000 años atrás dijo: confiad, yo he vencido al mundo. Tiene que haber sabido de lo que hablaba y además tiene que haber tenido el poder suficiente como para decir lo que dijo.
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3: 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La hora en los estudios.
4: La hora en los estudios.
5: Las 7:40.

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3: Hace mucho tiempo que no recibo una carta como la que voy a leer hoy. Y lo hago con todo amor para todos los ancianos que me están escuchando. Dice este caballero: estimado señor Palau, mi problema es que me encuentro solo. No tengo a nadie. Soy ya un anciano. No tengo familia, solo tengo un amigo que es anciano al igual que yo. Pero él tiene su familia y no lo dejan ni siquiera visitarme. ¿Qué solución me da usted? Estimado caballero, en primer lugar, la vejez es algo hermoso cuando los demás factores encuadran con ello. En el caso suyo, siento el sentido de soledad que su carta me revela. En mi familia, mi madre ha vivido una vida que ha sufrido. Como algunos de mis oyentes saben, mi padre, que era el esposo de ella, murió siendo joven. Ella quedó viuda durante muchos años. Y sin embargo he visto en mi madre un envejecer que ha honrado a Dios. Y le quiero citar las palabras del famoso salmista David, parece ser el salmista de Israel, que dice: el justo florecerá como la palmera, crecerá como un cedro en el Líbano, plantados en la casa de Dios, en los atrios de nuestro Dios florecerán, aún en la vejez fructificarán, estarán vigorosos y verdes, para anunciar que Dios, mi fortaleza, es recto y que en Dios no hay injusticia. En primer lugar, yo creo que la vejez es una bendición de Dios. O sea, poder vivir hasta la vejez es un regalo de Dios. Piense cuántas personas mueren jóvenes y la familia sufre. Segundo, sin embargo, la soledad no es agradable. Y mi estimado caballero, yo pienso que lo que usted más necesita en su vida es no tan solo un amigo terrenal, sino un amigo celestial. Usted necesita a Jesucristo. Hay una pequeña canción que yo cantaba de niño que dice: es Cristo el mejor amigo. Y es la verdad, Él es el mejor amigo del ser humano. Cristo es un amigo que nunca nos deja ni nos desampara. Cristo es un amigo que oye nuestras oraciones. Podemos hablar con Él. Es cierto que Él murió en una cruz hace casi 2000 años, pero Cristo resucitó, Él vive, y Cristo quiere vivir a su lado. Él quiere acompañarlo todos los días hasta que lo llame a su presencia, al cielo. Cristo vive. Pero en tercer lugar, usted puede no solo recibir a Cristo y hacer que Él sea su mejor amigo. Empieza a leer la Biblia y conocer los pensamientos de Dios. Nunca es tarde para empezar en ello, sino que en tercer lugar, usted se puede hacer miembro de una buena iglesia cristiana fundada en la Biblia, donde usted va a encontrar amigos que van a orar por usted, lo van a acompañar y le van a ayudar. Por carta le envío más detalles.
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1: 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La hora en los estudios.
2: La hora en
1: son
2: los estudios.
1: Son las 8 con 21 minutos.
3: 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Bendito Salvador.

Dios habló a mi corazón y nació esta canción en Juan 11. Estaba pasando un momento duro creyéndole a Dios por un familiar. Y el Señor me llevó a Juan 11. Dos hermanas, un leproso. Cristo, amigo de la familia, sabía la situación. Y Marta se quejaba de la situación. Pero María era una adoradora profética adelantada en los tiempos. Ella sabía quién era Cristo. Ella se adelantó a su sepultura, quebrando un vaso de alabastro, la cual era un perfume de alto precio y era algo contrario al olor de la lepra que tenía su hermano. Y este perfume llenó toda la casa. Y ella fue una atrevida y enjugó los pies de Cristo con sus cabellos, porque ella sabía que Cristo resucitaría lo muerto en casa. Cristo se va, parece que se olvida de la familia y regresa. Cristo llega a tiempo, aunque algo esté muerto en tu casa, o llega a resucitarlo. Declara conmigo: Señor, mi casa resucitará.

que está en casa, Señor, hoy resucita. Hoy resucita en el nombre de Jesús, la cual es el nombre por encima de todo nombre. Cristo regresa y Marta, desesperada, le dice: Cristo, si hubieses llegado a tiempo, mi hermano no hubiese muerto. Y Cristo le dijo: Marta, yo no te he dicho que si crees verás la gloria de Dios. Llega Cristo en aquella situación, todo el mundo llorando, y manda a quitar la piedra y le dice: Lázaro, ven fuera. Hoy quiero decirte que Dios no se ha olvidado de ti, que Dios sabe tu dificultad, Dios sabe tu circunstancia, y que hoy Él llega a tiempo

lo que sopló en la vida de mi hermano, lo que sigue soplando en las naciones. El poder de Cristo, el poder del resucitado, el poder de la resurrección.

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1: 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La hora en los estudios.
2: La hora en los estudios.
3: Son las 9:23.

0: Dice alguien que la frase «basta la salud» sirve de consuelo al desconsolado. Y quizá tiene razón. Te saludamos en reflexión y además de eso, decimos aquí que cuando alguien no tiene nada, por lo menos puede aprender a valorar y estimar el beneficio de su propia salud. Por otra parte, tenemos que reconocer que uno aprende a valorizarla en el instante mismo en que ésta se pierde. Es posible que tú no estés muy de acuerdo con la frase con la que comenzamos este programa. En un sentido, no basta con la salud. Si no existen los medios y la ocasión para disfrutarla, pareciera que aquella se convierte en una inversión desvalorizada. Porque el hombre nunca se satisface. Siempre está buscando algo más. Es por eso que la salud no basta. Hay que ser y hacer algo más. Existe dentro de él una creatividad, un deseo de ser partícipe de algo que no puede explicar, pero que está ahí. Para los que estudian el comportamiento del hombre, eso podría llamarse un cierto nivel de equilibrio. Para algunos meditadores sería un reencuentro consigo mismo. Pero tanto como si lo podemos explicar como si no, sabemos que incluso teniendo una buena salud existe algo más. No pretendo hoy día desanimarte ni sembrar la duda en tu propia salud. A lo mejor te sientes muy bien, muy fuerte y muy dispuesto a vencer los obstáculos que la vida te plantea. Pues adelante y que tengas éxito en tu empresa. Es solo que queremos concordar contigo en aquellos momentos en que se te presentan aquellas interrogantes, aquellas preguntas que no puedes responder porque te faltan antecedentes. Sí, la salud no lo es todo. Hay una dimensión que tú debes conocer y de la cual has permanecido ignorante quizá toda la vida. En efecto, existe algo que podríamos llamar dieta espiritual. Consiste en alimentar nuestro ser de aquellas cosas que sí, efectivamente, valen la pena. Así como en la salud física se da eso de la influencia del medio ambiente, también en la dimensión espiritual existe una verdadera lucha entre las fuerzas que procuran por todos los medios dominar en este ámbito. Al no ser consciente de todo esto, ignoramos o descuidamos tanto nuestra salud física como espiritual.
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3: En el día de ayer procuré responder la carta de un joven de 23 años. Usted quizás recuerda esa carta. Se la leo de nuevo para darle más consejos porque el tiempo se me fue volando. Dice, en la iglesia a la que asisto, conozco una joven de 16 años, yo tengo 23. Nos hemos enamorado desenfrenadamente, tanto que nos deseamos carnalmente y necesito saber si esta es la voluntad de Dios. He consultado con algunos cristianos y me recomiendan que espere, pues el verdadero amor sabe esperar. Y luego el joven continúa diciendo, cada vez que estamos juntos o solos, nos turbamos y yo me bajo espiritualmente, de tal manera que tengo sueños eróticos y paso de mal humor y pensando en cada momento, aún en el trabajo, sobre ella. Ella y yo nos hemos tratado de dejar y nos separamos. Pero pasado algún tiempo volvemos nuevamente y sentimos los mismos deseos casi sin control. A pesar de eso, no he abusado de ese amor. Espero su consejo espiritual que Dios tenga para mi vida por medio suyo, pues no quiero retroceder este camino de salvación. De nuevo, joven, como le dije en el día de ayer, le estamos escribiendo, pero le quiero dar unos consejos rápidos y prácticos. De nuevo, agradezco a Dios de que usted se haya refrenado. De nuevo le repito que no está solo, que miles de jóvenes y miles de señoritas sienten el mismo amor, la misma pasión, pero los que se controlan y con el poder de Cristo triunfan son los que a la larga son felices, los que caen como moscas, los que tropiezan sin saber qué les pasó en las tinieblas de su pasión, luego sufren las consecuencias toda su vida de una manera y de otra innecesarias. ¿Qué puede hacer? Primero, el consejo que le han dado sus amigos cristianos es excelente. Sí, espere. Espere y mientras espera, piense en el matrimonio. Piense en el casamiento. Piense en formar un hogar que sea cristocéntrico, honrador de Dios. Un matrimonio al que, si Dios le manda hijos, serán criados en los caminos de Dios. De tal manera que cuando piensa usted en esta jovencita a la cual ama tanto, y dicho sea de paso, es hermoso cuando un hombre ama a una joven, esto es de Dios. Pero digo, cuando usted piensa en ella, en lugar de que sus pasiones menos importantes, por así decirlo, o sea, las pasiones sexuales, controlen su pensamiento, que los pensamientos superlativos, superiores, santos, puros, hermosos, positivos, controlen su pensar. Así que espere y piense en el matrimonio. Segundo, amístese con la familia de esta joven. Hágase amigo del padre, de la madre y de los hermanos. Porque si es de Dios que usted se case con ella, la familia también tiene que ser amigos suyos. Tercero, que los padres suyos se hagan amigos de esta jovencita también. Que ellos la conozcan, que puedan evaluarla. Porque cuando alguien se casa, aunque es un hombre y una mujer que se casan, y cierto es que dejan a su padre y a su madre, sin embargo, toda la familia está involucrada en el casamiento. Joven, siga triunfando con el poder de Cristo. Tome las medidas necesarias, porque si cae, va a llevar encima una carga toda su vida. Y aunque Dios perdona, las cicatrices quedan. Y por último, pase usted, joven, largas horas leyendo la palabra de Dios. Lea la Biblia, sature su mente de los pensamientos de Dios, y eso le va a ayudar mucho a mantener su mente y sus pensamientos en pureza.
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2: 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La hora en los estudios.
3: Son las 11:21.

0: Señor, te amamos y gracias por tu presencia, Jesús, en tiempos de aflicción.
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2: 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La hora en los estudios.
3: Son las 11:40.

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0: alguien nos mira. Ahora, eso es posible gracias a las nuevas tecnologías. Antes parecía que la vida de todo el mundo era privada. Hoy ya no lo parece tanto. Gracias a las nuevas tecnologías de digitalización, por ejemplo, fuentes de datos rastrean en todas partes para tener más información acerca de nosotros. Pero esto ya avanza también hacia el pasado, como se nos informa desde Madrid. Un total de 19 millones de imágenes y 1.7 millones de documentos procedentes de los principales archivos españoles, los grandes desconocidos del patrimonio histórico, están disponibles en PARES, un portal creado por el Ministerio de Cultura. Los documentos de PARES, Portal de Archivos Españoles, se podrán consultar 24 horas al día, sin ningún tipo de restricción, explicó el titular de Cultura, Carmen Calvo, durante la presentación del portal, que también destacó la preparación de una futura ley de archivos que se encuentra en su fase de borrador. Cualquier usuario podrá visualizar documentos digitalizados del valor del Tratado de Tordesillas, el Testamento de Isabel la Católica, documentos de Hernán Cortés o planos de urbanismo de la época colonial procedente de los archivos de Indias, Simancas, Histórico Nacional, la Corona de Aragón, el General de la Administración, el de la Guerra Civil, el de la Real Cancillería de Valladolid, etc. En un sentido, la vida que vivimos es pública, y nadie debería sorprenderse que alguna información acerca de nosotros aparezca publicada en alguna parte. Pero no deja de ser una especie de amenaza a lo que llamamos privacidad, el saber de personas y eventos del pasado o del presente. Jesús de Nazaret dijo que no deberíamos preocuparnos ni manifestar ansiedad ante las cosas de las cuales no tenemos control. Dijo además que era mejor dejarle a cada día su propio afán.
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4: Ojalá, mi estimado amigo oyente, que usted haya estado conmigo en el día de ayer, porque no le puedo leer la carta de nuevo. Fue larguísima. Una señorita que está siendo cortejada por un hombre casado con dos criaturas que dice que está enamorado de ella. Voy a comenzar a contestar esta carta y usted tendrá que adivinar qué dice si no pudo escucharme en el día de ayer. Primeramente, señorita, me preocupa mucho, pero mucho, el hecho de que usted sabe demasiado de la historia de este hombre, siendo que usted es soltera, muy jovencita, y que él es un hombre casado y con dos criaturas. Siempre me sospecho mucho de un hombre casado que se aprovecha de las sensibilidades de una jovencita que está hambrienta de amor, hambrienta de compañerismo, hambrienta de experimentar los goces y placeres de la vida, y que se deja llevar por un hombre casado, experimentado, que se atreve a contarle historias negativas acerca de su propia esposa a una jovencita. Señorita, como soltera, usted debe dejar de hablar con este hombre casado. Él es un hombre que no tiene derecho a hablar con usted. Primero, le ha dicho una serie de cosas en cuanto a su esposa que a una jovencita jamás se le debiera contar. Segundo, es evidente que lo hace, como lo hacen miles de hombres a través del continente, para ablandar su sensibilidad de señorita y para aprovecharse de usted. Tercero, le dijo, el atrevido este, le dijo que a la semana de haberse casado ya debiera haber roto el matrimonio. ¿Se da cuenta, señorita, qué clase de individuo está tratando usted? Un hombre que dice que a la semana de casado se debiera haber separado es indigno de que usted le preste más atención. Cuarto, si este hombre de veras desea consejos y quiere resolver su problema familiar, de ninguna manera debe ir a una señorita soltera, debe ir a un hombre mayor, debe ir a un pastor, debe ir a un ministro de la palabra de Dios, pero no a una jovencita para descargar sobre usted sus supuestos problemas. Quinto, señorita, es muy, pero muy probable que este hombre no está pasando por los problemas que le dice a usted, que este es un cuento viejo que los hombres han practicado con jovencitas para ablandarlas y aprovecharse de usted. Dice que ya la besó. Es muy probable que eso es lo único que le está buscando, que usted se ablande, que se muestre tierna, que se muestre cariñosa, besarla, quizás aprovecharse aún peor de usted, y luego largarla, como en este momento dice que está por largar a la madre de sus dos hijos. Señorita, ¿qué debe hacer usted? Usted debe cortar esta relación inmediatamente. Debe decirle ni hablar más con él. Aléjese completamente y no se arrime a él más. Lamento mucho que está trabajando como obrero en la casa de sus padres o en los negocios de sus padres, pero usted se puede mantener alejada, hágalo de una buena vez. Segundo, señorita, en términos mayores, aprenda a hablar con Dios en oración. La Biblia dice, se lo he citado a la juventud mil veces y lo he practicado yo, deleítate a sí mismo en Dios y Él te dará las peticiones de tu corazón. Mañana, señorita, quiero tomar la segunda parte de su carta, su búsqueda de la felicidad, su búsqueda del amor, su relación con sus padres y sus hermanos. Pero por ahora, hable con Dios en oración, léase en la Biblia San Juan capítulo 3. Hasta mañana.
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1: 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La hora en los estudios.
2: La hora en los estudios.
3: Son las 12:21.

¿Alguien está alegre? Esta noche queremos honrar a unos hombres de Dios que nos enseñaron a adorar. Cantaban canciones muy hermosas y las vamos a recordar.

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1: 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La hora en los estudios.
2: La hora en los estudios. Son las 12:42.

0: Y así fueron pasando los días. Ya nos habíamos acostumbrado al sonido de la lluvia y al movimiento del agua, y la vida dentro del arca continuaba su curso normal. Siempre había alguna discusión, alguna disputa o algún asunto que arreglar, pero más o menos todos nos íbamos amoldando a nuestra casa sobre el agua. Pero cuando pensé que la situación estaba controlada, de repente una mañana descubrí que una oveja estaba herida. Tenía una mordedura en una pata y sangraba mucho. Y lo peor era que no podía moverse. Había cerrado los ojos y tenía mucha fiebre. Rápidamente la tomé en mis brazos y se la entregué a mi esposa para que intentase curarla. Y enseguida reuní a todos los animales en la sala más grande del arca y les pregunté, muy enfadado, quién había mordido a la oveja. Todos comenzaron a justificarse y a decir que ellos no habían sido. «Pues tiene que haber sido alguien», dije yo. Y entonces se oyó un sonido que nos paralizó a todos. Ante nuestros ojos asombrados, la serpiente asomó la cabeza y dijo,
1: «He sido yo. Le he mordido porque me ha pisado. No he podido remediarlo».
0: Automáticamente todos los animales se apartaron de ella espantados. Algunos treparon por las paredes. Y es que nadie se había dado cuenta de que la serpiente también estaba en el arca. Sinceramente, yo tampoco la había visto hasta ese momento. Aquello fue una conmoción general y todos cantaron, asustados y sorprendidos, cada uno desde su lugar.

Lo que sucedió entonces fue que todos empezaron a sentir miedo. Nadie se fiaba ya de nadie. Todos tenían recelo y desconfiaban de cualquier movimiento, hasta se escondían de mí. Y además comenzaron a hacer grupos de 3 o 4 animales que hablaban entre ellos, pero no se comunicaban con los demás. Se criticaban los unos a los otros y guardaban silencio cuando alguien se acercaba. El arca se convirtió así en un conjunto de grupitos, todos hablando mal de otros y bien de ellos mismos. Así pasa muchas veces. Cuando alguien comete un error, todos hablan mal de él y critican siempre al que ha fallado, pero nadie le da la mano ni le ayuda para que no vuelva a suceder. Y el resultado es que todos se sienten solos. Eso mismo nos pasó a nosotros. Ya nadie hablaba con libertad y el ambiente se volvió frío y triste. Además, ya llevábamos mucho tiempo dentro del arca y deseábamos ver el sol otra vez y respirar el aire fresco del campo. Yo ya no sabía qué hacer para animar a mi familia y para que la atmósfera volviese a ser como antes. El silencio era cada vez mayor, y la tristeza y el desánimo también. Fue entonces cuando, una noche,

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1: Parecían esos monstruos con los que se nos aterrorizaba cuando niños, pero solo se trataba de la máquina a vapor. En la máquina de vapor se basa la primera revolución industrial, que desde fines del siglo XVIII en Inglaterra y hasta casi mediados del siglo XIX aceleró portentosamente el desarrollo económico de muchos de los principales países de la Europa Occidental y de los Estados Unidos. Solo en la interfase que medió entre 1890 y 1930, la máquina a vapor, impulsado por hulla, dejó lugar a otros motores de combustión interna, aquellos impulsados por hidrocarburos derivados del petróleo. Muchos han sido los autores que han intentado determinar la fecha de la invención de la máquina de vapor, atribuyéndola a tal o cual inventor, intento que había sido en vano, ya que la historia de su desarrollo estaba plagada de nombres propios. Desde la recopilación de Herón hasta la sofisticada máquina de James Watt, son multitud las mejoras que en Inglaterra, y especialmente en el contexto de una incipiente revolución industrial en los siglos XVII y XVIII, condujeron sin solución de continuidad desde los rudimentarios primeros aparatos sin aplicación práctica a la invención del motor universal, que llegó a implantarse en todas las industrias y a utilizarse en el transporte, desplazando los tradicionales motores como el animal de tiro, el molino o la propia fuerza del hombre. Jerónimo de Ayans y Beaumont, militar, pintor, cosmógrafo y músico, pero sobre todo inventor español, registró en 1606 la primera patente de una máquina de vapor moderna, por lo que se le puede atribuir la invención de la máquina de vapor. El hecho de que el conocimiento de esta patente sea bastante reciente hace que este dato lo desconozca la gran mayoría de la gente. Fue por la aplicación de nuevas tecnologías lo que llevó a la invención de la locomotora movida a vapor o de los grandes barcos de pasajeros, haciendo las distancias más alcanzables. Posibilitó, por ejemplo, que los evangelistas llevaran el mensaje del Evangelio a otros países o continentes, como Dwight Moody, quien viajó a Inglaterra para predicar también allí, porque el mensaje del Evangelio no está preso, sino que es libre e incluso usa todas las tecnologías para decirle al hombre y a la mujer que Dios es amor y es el Redentor del hombre.
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3: Hoy declaro y creo firmemente de que todo lo puedo en Cristo que me fortalece. Como dice tu palabra en Filipenses 4:13, todo lo puedo en Cristo. Puedo decirle que no al vicio, puedo decirle que no al pecado. Hoy, Señor, rompo con toda mala costumbre. Señor, tú enderezas mis veredas, tú enderezas mis pasos. Lo que no puede cambiar el psicólogo, lo que no puede cambiar el psiquiatra, hoy se alinea a tu palabra. Señor, yo declaro que soy libre de toda enfermedad emocional. Declaro mi mente con la mente de Cristo en uno. Señor, declaro que yo estoy crucificado con Cristo. Como dice Gálatas 5:22 al 23, mis pasiones y mis deseos están crucificados con Cristo. Y lo que vivo hoy, lo vivo en el Espíritu, andaré en el Espíritu, viviré en el Espíritu. Hoy, Señor, recibo la llave de David, la cual es la adoración, como mi herramienta de guerra espiritual. Señor, hoy cierro puertas del pecado que yo haya abierto en mi pasado. Cierro las puertas de mi mente que algún día abrí al pecado. Hoy cierro el corazón al odio. Hoy cierro el corazón a todo sentimiento que vaya contrario a tu propósito y a tu destino para mi vida. Señor, hoy yo declaro que los sentimientos no gobiernan mi vida. El odio no gobierna mi vida. La ira no gobierna mi vida. Yo declaro, Señor, que tu carácter es mi carácter. Que tu mente es mi mente. Que tus palabras serán mis palabras. Jesús, enséñame a hablar como tú hablas. Enséñame a amar como tú amas. Enséñame a perdonar como tú perdonas. Limpia mi vaso para poder ser un instrumento limpio en donde puedas depositar el agua de tu espíritu.

Jesús, gracias. Como dice tu palabra en 2 Corintios 12:9, me voy a bastar en tu gracia y tu poder se perfeccionará en mi debilidad. Acepto y confieso, Señor, como Pablo dice en la palabra, que soy elegido, que soy aceptado, que soy redimido, que soy escogido, que soy colocado en este mundo para alabanza y gloria, que soy perdonado, que soy más que vencedor y que nada ni nadie podrá separarme de tu amor, Jesús.

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3: Muchos saludos, mi estimado amigo oyente. Vuelvo a contestarle a esta jovencita de 20 años de edad que estaba saliendo o está saliendo con su jefe y que me pregunta acerca si debe casarse con él en base a quedar ella esperando familia. Le dije que eso es un error tremendo. Y señorita, ahora continúa en la respuesta. La solución a su problema tiene dos aspectos. Primero, usted necesita limpieza moral y espiritual. Usted se ha contaminado moral, espiritualmente y en su conciencia, en saliendo con su jefe y permitiendo que él se aproveche de usted. Pero hay esperanza, hay limpieza, hay perdón y en un momento paso a explicarle cómo. Y luego, por otro lado, usted tiene que aprender a evitar en el futuro cómo evitar a este jefe y cómo no volver a tropezar en tal trampa que lamentablemente demasiadas preciosas señoritas e incluso algunas mujeres casadas han sido atrapadas en ella. Pero primero, la limpieza moral y espiritual. Señorita, la solución para su problema comienza con su propia vida interior, en el fuero íntimo de su personalidad. ¿Sabe por qué? Nada hay fuera del ser humano que entra dentro del ser humano y que le pueda contaminar. Pero, dijo Jesús, lo que sale del ser humano, eso es lo que le contamina. ¿Por qué? Dijo Jesús, de dentro del corazón de los seres humanos salen los malos pensamientos, los adulterios, las inmoralidades. Por lo tanto, señorita, el primer paso que usted debe dar es el de aceptar su propia responsabilidad en este pecado con su jefe y luego pedir y recibir el perdón de nuestro Señor Jesucristo. Señorita, aun si su jefe se hubiera aprovechado de usted habiéndole drogado la bebida durante una cena, una vez que usted descubrió tal malevolencia, usted debiera haber roto con él terminantemente, totalmente, para siempre jamás. Este hombre es un traidor. Este hombre es un hombre que se aprovecha de una jovencita soltera. Este hombre no es digno de su amor, no es digno de su intimidad, no es digno de su matrimonio, no es digno de nada de parte suyo. Es un hombre indigno de aún dirigirle la palabra. Ahora, señorita, Cristo Jesús murió en la cruz del Calvario para limpiarnos de nuestros pecados. Dios cargó sobre su Hijo Jesucristo en aquella cruz este pecado que usted ha cometido y todos los demás que usted y yo hemos cometido. Señorita, hay perdón por la sangre que Cristo derramó en la cruz. Incline su cabeza en este momento. Usted va a orar conmigo y pídale perdón a Dios. Ore conmigo allí donde está, en voz alta si puede. Gracias, Señor Jesús. Moriste por mí en la cruz. Cargaste con mis horribles pecados. Te he deshonrado, te he entristecido. Pero me arrepiento, me convierto, me entrego a ti, Señor Jesús, y no al pecado. Lávame, límpiame, y te serviré para siempre. Amén.
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0: La llegada del nuevo milenio es una oportunidad de leer los signos de los tiempos para ver si está Dios allí. Al reflexionar sobre el tercer milenio, pensamos en que cada uno está invitado a hacer todo lo que esté a su alcance para no desaprovechar el gran reto de este nuevo siglo, al que está seguramente unida una particular gracia del Señor para la Iglesia y la humanidad entera. La vida, la muerte y la resurrección de Jesucristo inauguran los nuevos tiempos en los cuales se entra en el horizonte salvador del misterio de la reconciliación, porque hay un solo Dios y también un solo mediador entre Dios y los hombres, Cristo Jesús, porque también que se entregó a sí mismo como rescate por muchos, afirma la segunda carta a los Corintios en el Nuevo Testamento, capítulo 5. Por iniciativa amorosa de Dios estamos invitados a ser nuevas criaturas con acceso al Padre y también ministros y embajadores de la reconciliación en la historia de la humanidad. Por consiguiente, cada momento de la historia se abre a la acción de la gracia. Entonces debemos plantearnos la siguiente interrogante: ¿qué es lo que Dios, Señor de la historia, está pronunciando a través de este acontecimiento milenario? Con esta actitud de apertura a la acción de Dios, deseamos entender el tercer milenio como un desafío a los que le aman y a los que le desean conocer. Lenguaje extraño este, porque tanto la nueva era como la multitud de psíquicos que llenan nuestros pueblos y ciudades se han dado también a la tarea de tener, o por lo menos de pretender tener, una respuesta a los desafíos del nuevo milenio. Por aquello de que este año nuevo, vida nueva, algunos pretenden que basta el nuevo espacio de tiempo como para pretender que todo será novedoso. Nosotros sabemos que no es así. Jesucristo lo puso de esta manera hace 2000 años. A menos que el hombre nazca de nuevo, no puede entrar al reino de Dios.
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1: 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La hora en los estudios.
2: Son las 2:20.

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3: La hora en los estudios. Son las 2:43.

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3: Solo conocía a los hombres en su momento más deshumanizado, en que no tomaban de ella sino el instante de su sed como un jarro de agua de la laguna. Pero en un momento imprevisible para todos, la inconcebible regeneración comenzó. Nadie volvió a traspasar la estera, pero nadie creyó en su voluntad de purificación. De nada le valió. El pasado impuro y cercano la tenía presa en su jaula como a una cotorra. San Luis seguía siendo para todos la prostituta de la laguna. La iban a expulsar del campo, pero en eso cayó la guerra y la evacuación de la población civil salvó del destierro a la pecadora. Al día siguiente entró a trabajar en el hospital y ahora estaba allí, en medio de repentinos fogonazos. Todo el convoy se ponía en movimiento con un apuro ciego y desordenado. Algún tiempo después, a media mañana, los camiones llegaban a un nuevo cañadón, la entrada al temido paso Garganta de Tigre. Ahora se escuchaba más cercano el intermitente cañoneo. ¡Avión enemigo! Un Junker, al descubrir el convoy, bajó en picada sobre él con un poderoso rugido, ametrallándolo a quemarropa. Un aguatero y el furgón sanitario forcejeaban para desprenderse de las huellas, pero ya el avión volvía en una pasada rasante, escupiendo fuego y lanzando ahora también una bomba que cayó sin explotar cerca del sanitario. Sus tripulantes saltaron enloquecidos y huyeron hacia el boscaje. El camillero cayó tumbado por la ráfaga. El camión aguador estaba inmóvil en la cuneta. A través del parabrisas hecho añicos, se veía el conductor caído de bruces sobre el volante, la cabeza empapada por la sangre. Aquino tendió de repente su brazo hacia el sanitario. ¡Miren eso! Entre las ruedas se veía un bulto oscuro y cilíndrico. Era la bomba que había caído sin estallar. ¡Puede reventar en cualquier momento! En un súbito impulso, San Luis salió disparada hacia el furgón. Su decisión fue tan rápida que Aquino nada pudo hacer para impedirla. Solo alcanzó a gritarle, ¡no vayas, es peligroso! Ella siguió corriendo sin hacerle caso y llegó al vehículo. Rebuscó en el interior, sacó un botiquín de primeros auxilios, cargó en un brazo medicamentos, paquetes de venda, todo lo que pudo y regresó a escape hacia el bosque en momentos en que el avión hacía una nueva pasada ametrallando el Abra. La rápida estela de nubecitas de polvo cruzó mordiendo el camino muy cerca de ella. Los camioneros estaban asombrados. «No acaba uno de conocer a la gente», dijo Silvestre más tarde. «Creí que lo tuyo era un capricho nomás. Estás naciendo de nuevo, San Luis». Así narra el autor paraguayo Augusto Roa Bastos en su novela Hijo de Hombre, uno de los episodios de la Guerra del Chaco con Bolivia, guerra en la que él mismo participó como voluntario a la edad de 14 años. Gracias a Dios, a él no le tenemos que comprobar que nos hemos regenerado para tener su aprobación. Al contrario, como Dios no envió a su Hijo Jesucristo al mundo para condenarnos, sino para salvarnos, nos trata como trató a la mujer sorprendida en adulterio a quien los fariseos querían apedrear. Al pecador arrepentido, Dios lo acepta tal como es, lo regenera él mismo mediante el nuevo nacimiento espiritual y le dice que no vuelva a pecar.
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0: enfermedades, problemas nutricionales y poca calidad de vida. En el principio no fue así. El Génesis, el primer libro de la Biblia, nos enseña en el primer capítulo que después que Dios creó todo lo que conocemos, vio que así estaba bien. Y la palabra bien utilizada por Dios quiere dar a entender que no había problemas, carencias o defectos. La creación, toda ella, estaba bien. Si existe un manual de ecología, este tiene que ser el Génesis, porque nos habla del cómo y por qué de la creación, así como del lugar que uno ocupa y las funciones a realizar. Claro, si el hombre se hubiera preocupado de tomar en serio a Dios, hoy no tendríamos que lamentar tanta confusión como la que reina y tantos intentos tardíos de volver atrás a como era en un principio. El Génesis describe la ecología perfecta. Dios crea nuestro mundo asignando distintos papeles y funciones a cada cosa creada. Y en relación con el hombre, Él lo crea para tener una relación inteligente con la criatura. Y la criatura, mostrando un mal uso de la inteligencia, decide alejarse de su creador. Necesitamos una ecología integral que limpie, recicle y regenere todas las cosas, incluyendo en el proceso al mismo ser humano. De otra manera, el planeta Tierra y todo lo que contiene, incluyéndonos a nosotros, será como aquella luz de estrellas agonizantes que nos llegan muy tarde debido a la distancia, pero que nos dicen que esos cuerpos celestes ya no existen más, que lo único que recibimos fue un mensaje retrasado, una especie de llamarada en el firmamento que nos muestra la finitud de la que estamos hechos. Sí, se hace necesaria una ecología integral que nos cambie y transforme, cuanto antes mejor.
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0: 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La hora en los estudios.
1: La hora en los estudios.
2: Son las 3:21.

La palabra de Dios dice que si confesamos nuestros pecados, Él es fiel y justo para perdonarnos y limpiarnos de toda maldad. Si me fallaste a Dios, me lastimaste el corazón de Dios, hoy dile, Señor, de mí, tu Santo Espíritu. No quites de mí tu Santo Espíritu, Dios, que eso es lo que más me interesa, que tu presencia vaya con nosotros.

cada día en su presencia, a vivir en el río de su Espíritu Santo. El Espíritu Santo está en mi corazón. Más que ministerios, más que todo lo que pueda tener en esta vida, Dios, queremos que tu Espíritu camine con nosotros.

0: nuevo, te dice el Padre. Ya no vuelvas a mirar atrás. Yo te restauro, dice Dios, y te acojo en mis brazos.
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1: 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La hora en los estudios.
2: La hora en los estudios.
3: Son las 3:40.

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3: En el día de ayer comencé a responder la carta de ese joven de 19 años, estudiante de medicina, su novia de 14. Tienen que separarse, aunque se quieren mucho, porque él tiene que continuar sus estudios lejos de la ciudad donde radican. Y el temor de este joven me dice, tengo miedo de perderla por malas influencias que pueden envenenar su mente y confundirla. ¿Qué puedo hacer, señor Palau? Esa fue la respuesta. La pregunta, mejor dicho. En el día de ayer yo comencé a responder con tres puntos fundamentales. Los repito y luego avanzo en la respuesta de este joven, que dicho sea de paso, le escribimos por carta con una respuesta más completa, pero queremos hacerlo por radio para él y para beneficio de otros oyentes, tanto padres como jóvenes o incluso pastores espirituales que quieren saber cómo encauzar a un joven. Le dije en primer lugar que ambos se aseguren que tienen a Cristo en el corazón. Segundo, que formen el hábito de leer un capítulo de la Biblia, sobre todo el Nuevo Testamento, o sea, la segunda parte de la Biblia, todos los días. Tercero, que hagan un pacto, el joven y su novia de 14, que cada día, a cierta hora del día, ambos se van a arrodillar, aunque estén a miles de kilómetros de distancia, y van a hablar con Dios en oración. Y eso les trae una cierta cercanía espiritual a la vez que una cercanía a Dios. En cuarto lugar, joven, le quiero hacer otra recomendación. Que tanto usted como su novia mantengan lo que comúnmente en muchos países se llama un diario personal. O sea, un cuaderno o una libreta en la cual cada día anota usted, por donde esté estudiando medicina, su novia, en su hogar, anoten cada día las actividades de ese día, dónde estuvieron, qué pensaron, qué pensamientos se le cruzaron por la mente cuando leyeron tal pasaje de la Biblia, qué sentimientos sienten el uno por el otro. O sea, mantener un diario, de modo que, al encontrarse de nuevo, puedan compartir el uno con el otro y se van a gozar tremendamente al ver los pensamientos el uno del otro. En quinto lugar, lo lógico, que se escriban cartas, pero no exageren. Uno de mis hijos, estudiando en la universidad, prácticamente estaba perdiendo demasiado tiempo escribiendo cartas kilométricas a su novia, y luego le estaba haciendo llamadas telefónicas que le estaban costando todo su trabajo. Es lógico que un joven quiera estar en contacto con su novia, pero hay que usar prudencia porque los estudios vienen primero en la juventud. Ese es su servicio a Dios. En sexto lugar, mantengan buenas relaciones entre ambas familias, tanto usted con la familia de ella como ella con la familia suya. Eso mantiene un ambiente de protección, un ambiente de calor, un ambiente de cercanía, y hay mucha importancia en que la familia esté de acuerdo. Ahora, para terminar, con respecto a que puedan envenenar la mente de su novia, acuérdese lo que dice San Pablo en Filipenses capítulo 4. Todo lo que es verdadero, todo lo honesto, todo lo justo, todo lo puro, todo lo amable, todo lo que es de buen nombre, si hay virtud alguna, si algo digno de alabanza, en esto pensad. Pensemos en eso y nadie nos envenenará.
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¿Cuántos pueden decir amén? Antes que empiece a tocar la banda, quiero que lo cante conmigo.

0: Chipre es una localidad del norte de España y es famosa mundialmente porque unos artistas se refugiaron en una cueva y dejaron unos grabados para nosotros. El hombre y la mujer, para sobrevivir a través de la historia, han necesitado de diversas herramientas que han hecho posible la tecnología. Por ejemplo, punzones, palas, martillos y pinceles, así como lo oyes, porque algunas de estas herramientas fueron las que hicieron posible que las habilidades y la inspiración de algunas personas que vivieron hace varias decenas de miles de años dejaran un testimonio de su paso por esta tierra con los grabados de la cueva de Altamira. Calificativos como Capilla Sixtina del arte rupestre, la manifestación más extraordinaria del arte paleolítico, la primera cueva decorada que se descubrió y que continúa siendo la más espléndida. Y si la pintura rupestre, la paleolítica, es el ejemplo de una gran capacidad artística, la cueva de Altamira representa su obra más sobresaliente. Nos indican la gran calidad y belleza del trabajo del hombre magdaleniense en este recinto. Fue declarada Patrimonio de la Humanidad por la UNESCO en 1985. En el año 2008 se hizo una extensión de la nominación a otras 17 cuevas del País Vasco, Asturias y la propia Cantabria, pasándose a llamar el conjunto la Cueva de Altamira y Arte Rupestre Paleolítico del Norte de España. Es posible, porque cuando hablamos de la prehistoria todo es posible, que esos representantes nuestros pensaran en la posibilidad, al pintar esas murallas y techos de las varias salas que componen la cueva de Altamira, pero es posible también que solo quisieran representar lo que veían y experimentaban. También es posible que fueran grupos de personas emigrantes de otras áreas del planeta, los esparcidos por la faz de la Tierra como producto del pecado. Nosotros reconocemos que sabemos muy poco de ese tiempo de la historia. Solo sabemos que Dios, habiéndose compadecido del ser humano perdido y errante, envió a su Hijo al mundo para que el hombre pudiera conocer su condición y volverse a Dios. A lo mejor tú eres un tecnócrata de nuestro tiempo y dependes de varios aparatos electrónicos para hacer tu día. Debes saber que no importa lo tecnológicamente avanzado que estés, el mensaje de amor de Dios sigue resonando en distintos formatos, diciéndote a ti también que Jesucristo es camino, verdad y vida para llegar a Dios. Y ese mensaje está disponible en todos los formatos que tú quieras. Es cuestión de conocer tus aplicaciones.
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gracias a su Dios en esta noche. Dele gracias, dele gracias, dele gracias, dele gracias.

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2: 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La hora en los estudios.
3: La hora en los estudios.
4: Son las 4:22.

Cuán amable es tu morada, Señor. Es tu presencia, Señor, donde estoy completo. Solo tú eres mi porción, Señor. ¿Cuántos pueden decir amén?

0: Cuánto puede levantar su voz al Señor y decirle gracias, Señor.
1: Sí, Señor.

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2: La hora en los estudios.
3: Son las 4:43.

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1: Vamos aquí. Él nos ha llamado a hacer luz en las tinieblas, a echar la hoz sobre la tierra. Alza tus ojos porque esos campos están listos para la siega. Vamos a decirlo así.

El edificio que esto había en Puerto Rico, que empezaban a levantarse las primeras murallas y demás, nunca olvido una familia que salía de una escuela dominical, iban pasando por detrás de la construcción, iban ellos caminando y mirando la construcción, mira ahí que se va a construir las oficinas del Ministerio de Cristo viene, iban comentando, pero ya una criaturita así como de 3 o 4 añitos, iba caminando y mirando y de pronto empezó a señalar, mira papá, mira, mira, y él decía, ¿qué tú ves? Mira papá Dios, mira papá Dios, papá Dios. Veía al Señor allí en la construcción, al lado de lo que él vive. Los papás no lo veían y eran hermanos convertidos y el nene sí lo veía. Sonríase, el Señor le ama. Hay poder en Jesucristo. En el hogar que estamos hospedados, que contaba una de las hijas de la casa, que estaban en la sala, y una nena, como de 3 añitos, de pronto señaló así hacia la mesa que estaba ahí en la sala, señalaba y decía, mira, Jesús, Jesús, Jesús. Y salió corriendo y se arrodilló a la mesa. Alaba lo que él vive. Por eso que los creyentes queremos fruto. Dice la Biblia que entre más limpia su vida, más fruto hay. Entre más se santifique, más fruto hay. Y Dios nos quiere limpiar cada día más y santificarnos cada día más para que llevemos más fruto, porque en ello hay más gloria para Dios. Pero mientras la persona no limpia su vida toda plenitud, el fruto no es abundante. Sonríase, el Señor le ama. Esto no es cuestión de la cantidad de letras que uno tenga, o la cantidad de cultura que uno tenga, o la cantidad de estudios que uno tenga. Es cuestión de la consagración que uno tenga y la limpieza que haya en la vida de uno y la santidad que haya en uno, para que entonces, alabado sea Dios, haya fruto abundante. ¡Gloria a Dios! Y Adán y Eva estaban ahí, hablando todos los días cara a cara con el Señor. ¡Qué bendición! Alabro, ¿qué le ama? Pero el Señor con todo y eso les puso una prueba, una prueba. Y había un árbol que estaba en el centro del jardín, el árbol del conocimiento del bien y del mal. Y el Señor le dijo, no toquen el arbolito ese. Miren cuántos árboles de frutos suculentos, cuántos árboles de semillas tan nutritivas hay. Pueden comer de todas esas, todo eso de ustedes. Pero el día que coman de ese arbolito morirán sin remedio. Y le puso una prueba. Dios siempre prueba a sus criaturas y los prueba a todos nosotros continuamente. Y en esta noche, para estar seguro que todo el que está ahí, todo el que está ahí, que no ha aceptado a Cristo, lo están probando aquí en esta noche, a ver si es verdad que quiere salvación, a ver si es verdad que quiere escapar de eterna perdición, porque la paga del pecado es muerte, condenación. Pero están probando en esta noche a ver si tú quieres la salvación del alma. Te la van a dar, pero tienes que venir a Cristo Jesús, tienes que obedecer al Dios del cielo en una prueba de obediencia decisiva, debido a muerte. ¡Alabado sea Dios! Y te predicamos aquí la vida y la muerte está delante de todo el que está ahí, que no es salvo. Y la prueba de obediencia es que tú en esta noche obedezcas a Dios y aceptes a Cristo, porque en Cristo está la vida y en el pecado está la muerte. Te están probando en esta noche a ver si es verdad que tú puedes ser obediente y aceptar a Jesucristo aquí en esta noche y comenzar a vivir vida nueva de victoria con Cristo Jesús el Salvador. Ellos lo probaron en el jardín. Ellos eran salvos, pero probaron a ver si podían obedecer a Dios. Porque acuérdense que todos nosotros fuimos llamados para ser eternos. Llamados para reinar por los siglos y los siglos con Dios. Ser familia de Dios por la eternidad. Y nos tienen que probar a ver si podemos obedecer, porque Dios no tranza con desobediente. Ya Dios tuvo que soportar una rebelión en el cielo y no quiere soportar otra de usted ni de mí tampoco. Y en el cielo se le reveló Luzbel, la criatura más bella y más sabia que jamás Dios ha creado. Un querubín guardador que estaba en el trono al lado del Señor. Se quiso encumbrar y ser tan grande como Dios, y el Señor lo tuvo que echar fuera. Pero el Luzbel ese era tan sagaz que le llevó una tercera parte de los ángeles. Miren qué cosa tremenda. Ese tipo de diablo se le mete a mucha gente a las iglesias también. Se llevan parte de la iglesia para afuera. Alaba lo que el Señor le ama. Sonríe si se puede. Dios no llamó nunca a dividir. Dios llamó a unir, a unir, a unir. En la unidad que está el poder y la fuerza y la bendición. Pero Luzbel perdió hasta el nombre de su rebelión. Ya no se llama Luzbel, se llama el diablo, que quiere decir acusador. Y se mueve matando, robando y destruyendo por esta tierra y haciendo pedazos a la humanidad.
y los ángeles que eran puros y santos y limpios, que se fueron con Luzbel, se pusieron como él. Ahora son ángeles caídos. Sonríese, el Señor le ama. Todo el que le obedece al diablo se cae. Él está caído y todo el que anda con él se cae también. Pero hay alguien que lo puede levantar. Sonríase, el Señor le ama. Alguien que lo puede levantar. Aunque usted haya vendido el alma al diablo, si viene a Cristo, se rompe el pacto. ¡Alabado sea Dios! Pero una vez íbamos con una campaña en la zona metropolitana en Puerto Rico. Y llegamos al lugar domingo para ver dónde poníamos la plataforma y demás. Y cuando estábamos allí, se apareció un hombre y se acercó. Tiene una cara de tragedia de aquello de balástima a mirar. Yo me le quedé mirando y le dije, mañana somos una campaña aquí. No se pierda los cultos que Dios le va a bendecir. Me dijo, a mí Dios no me puede bendecir de ninguna manera. Y dije, ¿cómo es eso? ¿Será usted la única excepción? No es eso. Yo vendí mi alma al diablo, le pertenezco a él ya. No hay quien me arrebate de ahí. Yo le dije, mire, el Cristo que yo predico ya venció al diablo ese al que usted le vendió el alma y le quitó toda potestad. Y una de las propiedades que le quitó es usted. Tírese la rodilla y vamos a probar a ver si es verdad. Y él me tiró a rodillas. ¡Ay, Samaya! ¡Sahaba! Se tiró de rodillas y le caímos encima como el que apaga fuego. Y reprendemos al demonio. ¡Diablo, suéltalo! ¡Cabas de Cristo! ¡Lo atamos a Jesús! ¡Lo ligamos a Jesús! Lo que liga en la tierra es ligado en el cielo. ¡Perdona sus pecados! Óigalo, a quien le perdonáis los pecados le serán perdonados. Usted y yo no digamos, te perdono el pecado, Señor, reprenda al diablo. Pero con autoridad, perdónalo, Jesús. Lo perdona instantáneamente, porque toda la autoridad de Dios está dentro de usted, si usted tiene el Espíritu Santo. Y cuando terminamos de orar, le brillaba el rostro. Nos abrazó. ¡Qué bien me siento! Seguro usted siente bien, si se fue el pájaro ese. Alábalo, Señor, le amo. Mi alma te alaba. ¡Ay, Samaya, Sohaba! Cuando ese sale, se siente uno bien. Por eso que la Biblia dice, no hay paz para los impíos. Porque mientras la persona está ahí, ligada en su pecado, a esa bestia satánica, se siente mal. Si el diablo solo viene a matar y robar y destruir. Bendito sea el Señor Jesucristo. Al otro día, el primer día de la campaña, ya no vino a convertirse. Él vino con una Biblia en la mano que le brillaba el rostro de alegría. Quiere decir que aunque usted se haya vendido a Satanás, aunque haya hecho un pacto con el diablo, viene a Cristo, el Señor rompe el pacto. Él tiene la fuerza para romper esos pactos satánicos. Ya le rompió al diablo el espinazo en la cruz del Calvario. ¡Alabado sea Dios! Sea bendito el nombre de Jesucristo. Mi alma te alaba, Jesús. Hay poder en Jesús. Y Adán y Eva fueron probados. Pero un día, mientras doña Evita estaba mirando el arbolito prohibido, no comete ese error nunca, y ponerse a mirar lo que Dios prohíbe. Esa es la oportunidad que el diablo está esperando. Y estaba mirando el arbolito. Y entró Satanás metido dentro de una culebra. La serpiente era el animal más astuto que había en la creación. Y el diablo se metió en el más astuto. Y se movió hacia Eva y le habló. Ay, Dios dijo que no pueden comer de todos los frutos del árbol. No, de todo podemos comer menos veces. Si comemos veces nos morimos. Y el diablo le dijo, no se muera nada. Mire cómo el diablo se atreve a declarar a Dios mentiroso así. Se muera en nada, se ponen tan sabios como él. Van a tener conocimiento, ciencia. Y Eva miró el árbol y se le cayó salir los ojos a doña Eva. Mi alma te alaba, Jesús. En vez de reprender al diablo y salir huyendo de allí y clamar en voz alta a Adán que la socorriera, se quedó dialogando con la culebra. No dialogue nunca con el diablo, ni medite nunca en lo que el diablo le diga. Cuando el diablo le insinúe algo, usted nota que es del diablo, porque el que tiene el Espíritu de Dios puede discernir seguido que es el diablo. No dialogue con él, no medite en el asunto, repréndalo en el nombre de Jesucristo. Átelo y échalo fuera en el nombre de Jesús. Bendito sea el Señor Jesucristo, que se tiene que ir. Ahora, cuando usted siente algo que sabe que es de arriba, medite en eso y dialogue con el Señor y hable al Señor, que se llena de la bendición del cielo. Bendito sea el Señor Jesús. Pero Eva siguió dialogando con su culebra y de pronto no resistió más la tentación y agarró el fruto prohibido y lo comió. Ya estaba muerta. Apenas
tragó la primera porción, ya estaba muerta. El Señor se lo dijo: cuando coman de ese fruto, de ese árbol, morirán sin remedio. Y apareció Adán entonces. Y el diablo le engañó a Adán. Y el diablo no le metió mano a Adán tampoco. Él sabía que Adán no iba a ceder fácilmente. Corríanse las damas, que el Señor le ama. Aleluya. Pero Adán sí amaba mucho a su Eva. Y era una mujer muy linda. Y Adán la amaba mucho. Y dijo: aquí sí, que ahora sí, esto es un problema grande. Si como, me muero, pero me quedo con Eva. Si no como, sigo en obediencia a Dios, pero pierdo a mi compañerita que amo tanto, tan linda. Y comió también, sonríese, que Dios le ama. Prefirió a Eva a Dios. Mire, no prefiera a nadie primero que a Dios. Ni a su marido, ni a su esposa, ni a los nenes, ni a la madre, ni al padre, ni a nadie. Dios primero, alabado sea Dios, primero que nadie. Dios sea bendito, Señor Jesús. El único que tiene vida es Él. Y los dos quedaron en pecado, y la muerte vino sobre ellos, y Dios maldijo la tierra por causa del pecado. Oiga eso. Nacieron abrojos sobre la tierra, que sí, que esas plantas malignas no las había, esas plantas que producen drogas, yo no lo había todavía. Maldijo la tierra por el pecado. El pecado es una maldición. Entre más abunda el pecado, más maldito están los lugares. Esto pasábamos ahora cuando llegamos a predicar a México, por un territorio que hace años que no llueve, está seco todo, todo seco. Que da miedo mirarlo, como un desierto, decía el manito que nos guiaba de allí del territorio. Hermano, ahí no llueve, no nos acordamos ni la última vez que llovió. Y dije: hermano, eso es un juicio por la idolatría. Alábalo si puede. Sí, cuando los países se vuelven idólatras y la gente se vuelve idólatra y le da la espalda a Dios para adorar estatuas y adorar cuestiones muertas que tienen ojos y no ven y patitas y no caminan, el Dios del cielo se echa a un lado. Y cuando Dios se echa a un lado, el diablo toma dominio de todo. Chacho, no cae lluvia jamás, a menos que la gente no se convierta y comiencen a buscar el nombre de Dios. Juicios terribles caen por el pecado. Entre más abunda el pecado, más juicio y más pobreza y más sequía y más tragedia hay. Sea bendito el Señor Jesús.

década del 50, aquella era una tragedia. La tragedia de la pobreza que había en los campos, que los jibaritos del campo traían sus frutitos a venderlos a la plaza, ir a darle a comprar, si no tiene dinero, ¿con qué le van a comprar? Mi alma te alaba, Jesús. Pero en esos días, los primeros aleluya aparecieron en Puerto Rico. Y empezaron a alabar a Dios. Y empezaron a hacer vigilia. Y empezaron a hablarle a la gente y orar por los enfermos. Y orar hasta por las vacas y por las gallinas, se sanaban. Alablo, que el Señor le ama. Y ayunar y a clamar. Y comenzó a levantarse el país económicamente. Y Dios trajo un hombre a gobernar, que lo puso Dios, porque Dios es el que pone a los gobernantes. Y ese hombre levantó la economía del país y le dio lo que prometió, lo hizo. El único que yo he encontrado que lo que promete lo hace fue alabado, que el Señor le ama. Pero Dios fue quien lo puso. Pero lo puso, ¿por qué? Porque se convirtieron la gente al Señor y comenzaron a moverse el evangelio por los campos y la gente a convertirse. Y eran gente de ayuno y de oración y de clamor. No es como todos los evangélicos hoy en día, que no ayunan ni una vez al año. Sonríese, el Señor le ama. Eran gente de fuego, gimiendo a Dios y llorando a Dios, y ayunando y orando y buscando a Dios, y Dios bendiciendo el país. Hasta que ahora la economía de Puerto Rico está como la de este país, como la de Estados Unidos. Sea bendito el Señor Jesucristo. Dios usa cualquiera para levantar y bendecir los países cuando hay gente que se convierte y claman y gimen y lloran y madrugan a orar y vigilan y buscan a Dios de corazón. ¡Alabado sea Dios! Sea bendito el Señor Jesucristo. Ahora, una vez Adán y Eva cayeron en pecado, Dios trajo la promesa de un redentor inmediatamente. Ese Dios de nosotros es verdad que es amor y misericordia. Que alguien vendría a redimir del pecado de Adán. Porque la tragedia grande del pecado de Adán fue que le vendió todo lo que Dios le había dado al diablo. En su pecado obedeció a Satanás. El pecado es desobediencia a Dios y obediencia al diablo. Eso es pecado. Tan sencillo como eso. Pero cuando obedeció a Satanás en su pecado, a través de la tentación de su Eva, ahí vendió todo lo que Dios le había puesto en las manos. Todo lo que había aquí abajo estaba en manos de Adán. Dios le dijo: toma esa tierra, las aves del cielo, los animales del campo, los que están en las aguas, todo eso es tuyo. Ponle nombre a todos los animales. Domínalos, sujétalos, pobla la tierra, llénala, domínala. Subyuga, todo estaba en manos de Adán. Era el dueño del mundo. Alábalo, que el Señor le ama. Pero cuando pecó, que se rindió como esclavo a Satanás en su obediencia, todo eso quedó en manos de Satanás legalmente. Legalmente. La Biblia dice que el que te rindieres como esclavo para obedecer, en su esclavo estás constituido. Cuídese. Mi alma te alaba, Jesús. Todo pasó a manos de Satanás legalmente, se lo vendió a Adán. Pero el Señor prometió que vendría un redentor, alguien que le quitaría al diablo todas esas propiedades que Adán vendió y las recuperaría para el reino de los cielos. Y el primer Adán lo vendió todo, pero el postrer Adán vino hace 2000 años. Alábalo, que él vive. ¡Gloria sea su nombre! Y estaba hablando ahora de Cristo Jesús el Salvador, un Cristo que está aquí, que está allí, que está ahí, que está ahí, está bajo la sombrilla también. ¡Alabado sea Dios! Aquí está con nosotros. Lo sabemos porque Él lo dijo. Dijo: estoy con vosotros todos los días de vuestra vida hasta la consumación del siglo. Donde quiera usted está, ahí está Él, por medio de la persona del Espíritu Santo, el Consolador que Él envió para estar siempre con nosotros. Bendito sea el Señor Jesús. Y aquí está. Pero cuando murió en la cruz del Calvario sin pecado, venció a Satanás, lo derrotó legalmente en la batalla de los siglos. Y le quitó todas las propiedades que Adán le había vendido. Todo se lo quitó. Lo dijo en cero. Y le quitó la autoridad que tenía contra toda la humanidad. Lo quitó todo. Y la maldición que había sobre esta tierra fue crucificada. Todo fue vencido. Él mismo fue hecho maldición, llevando toda maldición, llevando todo pecado por culpa nuestra. No le eche la culpa a Adán solo, al hablo, que el Señor le ama. Pero Jesús reconquistó todo. Todo. Lo que pasa, y hay que tener cuidado, lo que pasa es que
para tener derecho a esa bendición que él compró, hay que recibirlo a él como

Salvador y disponerse a ser propiedad de él. Y ahora pasa lo mismo que pasó en este país cuando aquel presidente que se llamaba Lincoln movió el país a una guerra civil para poder acabar con la esclavitud que había en este país. Y en este país, en esa época, todos los negritos eran esclavos de los blancos en el sur de este país. Y los blancos no querían soltarlo para nada. Y una esclavitud trágica y terrible. Y se formó una guerra civil en este país terrible, pero los del norte que querían emancipar la terrible esclavitud, vencieron a los del sur y le quitaron los esclavos. Y se abolió la esclavitud. Pero oigan esto, se abolió la esclavitud. Y montones de esclavos salieron huyendo y dejaron los amos. Se fueron a la libertad. Pero hubo algunos que dijeron, no, yo me quedo con mi amo. Y se quedaron esclavos. Pero ellos escogieron su esclavitud voluntariamente, porque ya se había abolido la esclavitud legalmente, proclamada por el gobierno de este país. Algunos dijeron, no, yo me quedo con mi amo. Se quedaron con su amo. Hoy es lo mismo. Cristo abolió ya la esclavitud. Cristo libertó ya toda la humanidad. Cristo compró con sangre, con muerte, con dolor, con victoria en la cruz del Calvario, libertad para los seres humanos. Por eso dice, si el Hijo de Dios te libertare, serás verdaderamente libre. Conoceréis la verdad os libertará. Eso está hecho ya. Pero un montón de gente dice, no, yo me quedo con mi amo. Al lado de lo que él vive. Se quedaron con su amo. Todo el mundo tiene un libre albedrío. ¿Puede hacer lo que quiere? Puede hacer lo que quiere. Usted tiene una libertad. Usted es un agente libre. Puede hacer lo malo o lo bueno. Pero el de ustedes que es inteligente, sonríase que el Señor le ama. El de ustedes que es listo, dé un salto en esta noche si aún no tiene a Cristo y caiga en los brazos de Jesús. Y mire para atrás y dígale, diablazo, te me escapé. Búscate otro que yo me quedo con este nuevo amo. Alabado sea Dios. Alabado sea Jesús. Pero a montones de gente le pasa lo que Cristo dijo cuando vino. Que algunos aman más las tinieblas que la luz. Y el príncipe de las tinieblas, el rey de las tinieblas, es Satanás, el enemigo de la humanidad. Y millares voluntariamente están rendidos a él en sus pecados. Pero que esta noche rebélese contra esa bestia. Y venga Cristo Jesús. Nadie más lo puede libertar. Solo Cristo lo venció en su muerte expiatoria en la cruz. Y usted con su fuerza no se podrá libertar jamás. Jamás. Con su fuerza no podrá. Satanás tiene 20.000 veces más fuerza que usted. Lo tendrá como esclavo. Pero cuando usted viene, Señor, yo no puedo, pero tú puedes. Me entrego a ti. Te acepto como mi salvador. Me arrepiento. Perdóname. Instantáneamente, Señor, hace así, tiene esa manota grande que tiene papá. Dice, diablito, ¿te quitas o te quito? Alaba, lo que el Señor le ama. Y el diablo le espera que lo quiten, vuelve y se va. Y ahí es donde quedamos libres, libres, libres. Solamente es libre el que tiene a Cristo Jesús. Todo el que comete pecado es esclavo del pecado, dice la Biblia. Y la mayor parte de la humanidad, teniendo un libertador, teniendo un redentor como Cristo, vive en esclavitud. Y usted ve millares y millares y millares, que aunque los letreros por todo el país que anuncian los cigarrillos dicen que daña la salud, sigue fumando. ¿Por qué? Porque los obliga Satanás, el enemigo de la humanidad. Y montones que no quieren beber son alcohólicos porque están obligados, están esclavos de un tirano. Mi alma te alaba, Jesús. Y millares que están en la droga, desesperados por salir de esa atadura, no pueden. Están esclavizados. Y otros están esclavizados al homosexualismo. Y otros están esclavizados a cuántas tragedias aquí abajo en la tierra. Mi alma te bendice, Jesús. Pero cuando viene a Cristo te liberta. Cuando viene a Cristo se acaba la droga. Cuando viene a Cristo se acaba el alcohol. Cuando viene a Cristo se acaba el cigarrillo. Cuando viene a Cristo se acaba el homosexualismo y el lesbianismo. Y se acaba todo eso que Satanás pone para esclavizar a la humanidad y enviarlos a la condenación. Solo Cristo puede hacerlo, nadie más lo puede hacer. Él tiene la autoridad total contra Satanás y le pasa esa autoridad a los que lo reciben de todo corazón a él. ¿Cuántos tienen ese Cristo ya? ¿Cuántos te adelantan la mano y dicen, yo soy tuyo? Dígale, yo soy tuyo, yo soy libre.
hablo con vos, ahí, con voz alta, yo soy libre. Que te oigan todos los diablitos que pueden por ahí. Yo soy libre, yo soy tuyo, Jesús. Soy libre, soy tuyo. Gracias que me libertaste, gracias que me libertaste. Gracias que soy tuyo, gracias que seré tuyo por la eternidad. Ayúdame, alabado sea Dios. Poderoso Jesús. Mi alma te alaba, Jesús. Sea bendito el Señor Jesucristo. Toda la creación fue redimida, pero multitudes prefieren seguir en la esclavitud. Y ahí se quedan. Pero en esta noche, todo el que está aquí, que está en pecado, no se queda en esa condición, que la paga del pecado es muerte. Y es muerte, eso implica muerte espiritual, muerte eterna. No me diga que usted que es inteligente y que lo crearon imagen y semejanza de Dios, le va a permitir a un diablo derrotado, porque si fuera un diablo vencedor, un diablo conquistador, un diablo derrotado, que Jesús le quitó todo el poder, hasta las llaves del infierno le quitó. Para nada, lo que el Señor le ama. Mi alma te alaba, Jesús. Que ese diablo lo esclavice usted y lo obligue a usted a hacer lo que se le antoje. No, no, no. Usted, Dios lo creó para ser propiedad de él, heredero del reino de los cielos, oiga eso, familia de Dios por la eternidad. ¿Va a permitir usted que un diablo asqueroso, derrotado, antihigiénico, lo tenga usted en esa esclavitud? Venga Cristo en esta noche, dé un salto en esta noche, caiga en los brazos de Jesús, escape en esta noche. Esta es la noche de su victoria, este es el momento de Dios para usted. ¡Aprovechelo! Que se va, no se va a olvidar jamás de esta noche, media lluviosa y media fríita. Y usted va a decir, bendito sea aquella noche. Que había un poco de lluvia y frío y yo me le escapé al diablo. Cuando dé gloria a Dios arriba en el cielo, ya libre, asegurado para la vida eterna, para los siglos y los siglos por la eternidad. ¡Gloria sea Dios! Bendito sea el Señor. La gente más hundida y la gente más corrompida, la gente más depravada, vienen a Cristo y el Señor los recibe instantáneamente. Y gente dice, no, yo soy demasiado malo. Mentira del diablo, el malo es el diablo. Usted fue creado imagen y semejanza de Dios. Sencillamente usted está oprimido, dominado por un poder satánico, que si viene a Cristo lo rompen y queda usted libre para que adore al Dios del cielo. Bendito sea el Señor Jesús. En su ministerio terrenal, cuando Jesús apareció aquí en la tierra como libertador de la humanidad, libertó millares de personas que estaban oprimidas. Espiritualmente, físicamente, en todo sentido. Aquella mujer María la Magdalena, que fue fiel como pocas han sido jamás al Señor, esa tenía 7 demonios. ¿Y qué clase de mujer era esa? 7 demonios, el 7 es un número de plenitud. La plenitud del diablo estaba en ella. La mujer perdida, depravada, corrompida, hundida. Pero cuando oyó hablar de Jesús, se acercó a ver lo que había. Y ahí cayó a los pies de Jesucristo y su vida fue transformada. Los 7 diablos iban que volaban cuando siquiera tocó a Jesucristo. Mi alma te alaba, Jesús. Y tan agradecida quedó y tan fiel fue que se movía detrás del Señor, ayudando en todo aquel ministerio. Y cuando Jesús resucitó entre los muertos, la primera persona que se le apareció ni fue a Pedro, ni a Juan, ni a Santiago, ni a María, la madre de él en su humanidad tampoco. A la primera que se le apareció fue a la Magdalena. Alábalo, que el Señor le ama. Ahora, por supuesto, eso tiene una razón. El Señor no tiene favoritismo con nadie. ¿Por qué? María, la madre de Jesús, yo no sé dónde estaría en esos momentos. La Biblia lo dice. Pero los discípulos estaban encerrados, muertos del miedo, asustados que los agarraron y los mataron también a ellos. Y la Magdalena, en vez de estar encerrada y asustada, estaba allí, a la puerta del sepulcro. Yo quiero ver al maestro. Hasta que no vea al maestro, no me voy. Y se le presentó un ángel y no se fue. Y se le presentaron 2 ángeles y no se fue. Y vio el sudario, y vio los lienzos, y vio el sepulcro vacío y no se fue. Hasta que no vea a Jesús, no me voy. Y no se fue hasta que no lo vio. Alabado sea Dios, porque él honra la fe. Se le presentó porque era la única que lo estaba buscando. Además estaban llenos de dudas. Aún cuando ella salió corriendo y llevó noticias a los apóstoles, no creyeron. De hecho, oiga, increíble. Bendito sea el Señor Jesucristo. Se ha glorificado el nombre de Dios. Quiere decir que Dios no hace excepción de personas. Si lo busca una mujer, esa misma lo encuentra. Alábalo si puede. Lo busca la juventud, lo encuentra.
lo busca a los niños, lo encuentra. Mira, cuando mis hijas tenían 5, 6, 7 años de edad, yo le enseñé el bautismo Espíritu Santo y lo buscaron y las tres la bautizó con el Espíritu. Se jodiaban al lado mío y oraban 15, 20 minutos en lengua sin parar, en lengua las tres, ahí. Y yo con lágrimas extasiado mirando, yo no oraba, gozándome viendo aquella escena. Alaba lo que Dios le ama. El que busca, encuentra. Y en los últimos días derramará su espíritu sobre toda carne. Pero toda carne que lo está buscando. Alguien me dijo, eso quiere decir que se van a salvar los testigos de Jehová. Yo dije, se equivocó. Es carne que lo está buscando. Porque que no busca, ¿cómo lo va a encontrar? Aquí es buscad y hallaréis. Toda carne que busca va a recibir el impacto terrible, más grande que jamás se ha visto del Espíritu de Dios en este tiempo final. Pero hay que buscarlo. Hay que buscarlo, hay que clamar. Clama a mí, yo te responderé. Buscad y hallaréis. Tocad y se os abrirá. Alábelo que Él vive. Pedid y se os dará. Que moverse hacia Él. Que no busque, que va a encontrar. Sea bendito el Señor Jesucristo. Y en esos días de su ministerio terrenal, dice la Biblia, Marcos capítulo 2, verso 1 en adelante, que Jesús predicaba dentro de una casa. Se reunió tanta gente que se agolparon sobre la puerta, la ventana, todo estaba atestado de gente. Y él dentro de la casa predicaba su palabra. Oiga lo que predicaba. Nunca predicó religión. La gente ama la religión. ¿Y qué tienen? Bueno, entreteniéndolo un tiempo me enviaron al infierno después. No, hermano, no. Y amigo querido, usted no permita que nadie lo entretenga para enviarlo a la condenación después. No es religión, es la palabra de Dios la que tiene vida, la que limpia y santifica al ser humano, la que imparte fe para que usted arrebate lo que Cristo hizo ya. Alabado sea Dios. Y estaba predicando su palabra. Y mientras predicaba la palabra, aparecieron cuatro hombres que traían un paralítico en una camilla. Y venían a presentárselo a Jesús para que lo sanara, pero no encontraban para dónde entrar. Me parece verlo tratar de entrar por la puerta y tocarle en la espalda a la gente que estaba con la cabeza casi metida para adentro oyendo. Habrán pasos que traemos un paralítico, queremos que Jesús lo sane. Ni miraron para atrás. Ahora lo que se le llama es un paralítico, no miraron, no tienen compasión ni respondieron. Ahora lo que se le llama nada, estaban oyendo palabra de Dios, estaban oyendo palabra de vida, estaban oyendo el único mensaje que transforma al ser humano, el único mensaje que tiene poder de arriba del cielo. La palabra es potencia de Dios para salvación. Alabados a Dios, no podían de ninguna forma ser interrumpidos. Hermano, Dios es un Dios de orden, hay tiempo para orar por el paralítico. Alabado que Él vive. Dios quiere sanar a los paralíticos. Quiere sanar los cojos, quiere hacer todo tipo de bien, pero tiene un orden para todo. Dios es un Dios de orden. Hay momentos de oír, y cuando el momento es de oír, usted no se mueva por nada. Ni permita que nadie lo entretenga, ni permita que nadie le hable. Y el que le hable, dígale con el permiso, estoy oyendo palabra de Dios maleducado. Alabe lo que el Señor le ama. Sea bendito el Señor Jesús. No es malo, hay gente que siempre está en un desorden. Se predica y están hablando. Se ora, están mirando para los lados. Se alaba, están con los brazos cruzados. Y reprende ese desorden del diablo. Alaba lo que Dios le ama. Dios es un Dios de orden. Hay que moverse en el orden de Dios para que haya victoria. Aquella gente que estaban allí, no es que no tuvieran misericordia, es que estaban oyendo una palabra decisiva para sus vidas. No podían mirar para atrás. Ellos sabían que llegaba un momento en que se acabaría el mensaje y se podía pasar al paralítico. Entonces orarle. No hay que estar muy apurado, que hay que estar alerta al momento de Dios para aprovechar la bendición. Pero los cuatro que traían el paralítico estaban desesperados porque lo sanaran. Y miraron para los lados, ni por las ventanas, por ningún sitio había forma de entrar. ¿Y qué hacemos? Y sintieron algo especial. Y subieron el paralítico arriba de la casa. Oiga, qué cosa loca esa. Alabro que Él vive. Yo cuando pienso en esa escena, me parece ver al paralítico acostado en su camilla. Lo amarraron, porque si lo suben arriba de la casa y ponen la camilla así, horizontal, cae el paralítico al piso, se acaba de romper los pocos huesos sanos que le quedaban. Bien amarradito. Y dos se subieron arriba, eran cuatro, y empezaron a andar, y los abajo empujando hasta que lo pusieron arriba.
Y el paralítico, tranquilo, él quería ver a Jesús, aunque fue, aunque se cayera de cabeza hacia arriba por el agujero que hicieron. Alaba lo que el Señor le ama. El que está buscando a Jesús no se puede parar por nada, ni los techos de la casa, ni la parálisis, ni la ceguera, nada lo puede detener. Hay que moverse hacia Jesús, que el que lo busca lo va a encontrar. ¡Alabado sea Dios! ¡Ay, Samaha, Dios! Y arriba con el paralítico en el techo, ¿ahora qué hacemos ahora? Agarraron las tejas de la casa y las arrancaron. Le pedirían permiso al dueño. Alaba lo que el Señor le ama. Le rompieron la casa. Hicieron un agujero y por ahí metieron al paralítico. Ahí, imagínese usted esa escena. El agujero yo estoy seguro que no podía ser tan grande para que metieran la camilla a lo largo, que probablemente tenía 6 pies o más. Meterían así, vertical, y fue bajando, y ellos agarrando las hojas arriba, y el paralítico con los ojos que se le iban a salir buscando a ver si veía a ese Cristo que él estaba buscando. No le importaba que se cayera de la camilla y se rompiera el cuello, nada, mirando a ver. Y apenas apareció descendiendo, Jesús le tuvo el mensaje. Oiga, y Jesús era un aleluya genuino, alá lo que él vive. Lleno de ese fuego, y cuando abría no paraba fácilmente. Y detuvo el mensaje. Dice la Biblia, viendo la fe de ellos, oiga eso, viendo la fe viene del Espíritu, la fe no es de esta carne no cree ni la luz eléctrica, la fe es el de adentro, es espiritual, pero actúa y uno ve las obras de la fe. El apóstol Pablo habla claro que por fe somos salvos, por fe somos sanados, pero Santiago dice, sí, pero la fe tiene que tener obra. Hay que unir las dos enseñanzas para ganar la plenitud de la bendición. Obras de fe. Obras de fe. Si verdaderamente hay fe, esa fe actúa, esa fe se mueve. Mi alma te alaba, Jesús. Esta noche vino una mujer aquí que tenía lupus, que estaban aquí, lo vieron. Un cáncer en los huesos, no podía mover casi la pierna. Y me dijo, mire, yo no puedo mover esa pierna. Y le dije, pero fíjese bien. Si usted cree que Dios la va a sanar, cuando yo ponga la mano y le toco de la frente y diga por su llaga fuiste sanado, levante la pierna y dispara una patada por ahí que se sana. Eso pone la fe actual, pero cuando esa fe se actúa, Dios se mueve. Pero la fe sin obra es fe muerta. Y está paradita aquí mismo. Y cuando dije por su llaga fuiste sanado y toqué, mire, ella no titubeó, hizo así y ahí se levantó la pierna, hizo así y pateó y dije, corra ahora, y salió caminando derechita por la plataforma. Ahora sí, cuando digo por su llaga fuiste sanado y toco la frente, ah, mire que tengo lupus, que con lupus se queda. Alá de lo que él vive. Es la fe que actúa. Mire la clase de fe que tenían esos 4 hombres. Y la fe que tenía el paralítico es que se dejó bajar por el agujero. Y ellos con las sogas agajando arriba. No pensó si se les zafa la soga, me jajo la cabeza cuando caiga abajo. Nada de eso pensó. Lo que pensó es, tengo que ver ese Cristo. Tengo que acercarme a ese Cristo. Cuando me acerque a ese Cristo me sano. Cuando me vea siquiera me sana. Alabado sea Dios. Ese es el Cristo. Ese tiene todo el poder. Ese tiene misericordia. No me va a dejar ir paralítico. Y arriesgaba lo que fuera con ver al Señor. Y apenas asomó por el agujero la cabeza del paralítico, el Señor le tuvo el mensaje. Viendo la fe de ellos, le dijo al paralítico, hijo mío, tus pecados te son perdonados. Ahora fíjese usted cómo reaccionó el Señor. ¿Cómo reaccionó? Él sabía muy bien que el hombre era paralítico, lo estaba viendo. Y que estaba desesperado por ser sanado. Mire, cuando se mete por un agujero así, en una camilla, imagínese el desespero que tenía. Él sabía todo eso. Pero también él veía lo que no vieron los demás que estaban allí. Que era un pecador. Que estaba perdido. Que estaba muerto en su pecado. Los demás veían un paralítico bajando. Pero el Señor veía un esqueleto descendiendo por el agujero para abajo. ¿Y qué era más importante? Ponerlo a caminar. O resucitarlo a la salvación que solo Cristo puede dar. Le dio lo más importante primero. Alaba lo que Dios le ama.
le dio lo grande primero, le dio lo eterno primero. Tus pecados te son perdonados. Ese tiene que ser el anhelo de todo el que está aquí, que está en pecado, que en esta noche, antes de sanarle la artritis, o antes de sanarle la diabetes, o antes de sanarle la úlcera, o antes de sanarle lo que sea, le sane de la lepra, del pecado, porque la enfermedad física envía al sepulcro a la gente hasta hace tiempo, pero el pecado los envía al infierno. Sánese primero lo eterno. Alabado sea Dios, y después lo otro viene por añadidura. Glorias a Dios. Y Jesús, que era todo Dios, primero le dio lo eterno. Tus pecados te son perdonados. Ahí mismo ya no era un paralítico muerto, ahora era un paralítico vivo. Alabado que él vive. Y un paralítico vivo vale más que un sano muerto. ¿Entiendes? ¿Sabes lo que estoy hablando? Montones de gente tan sana, no tiene ninguna enfermedad. Yo viví 35 años perdido, y la mayor parte del tiempo, hasta lo último que me agarró la artritis, vivía sano completamente. Vivía una vida de ejercicios y de cuestiones, y no bebía ni fumaba ni ninguna cosa de esa. El deporte me interesaba tanto que yo no participaba en nada de eso. Estaba atendiendo mi salud. Y tenía una salud poder gloriosa, vigorosa. ¿Pero de qué me valía? Era un sano muerto. Un esqueleto sano, a largo que yo le gana. Si me moría, me iba al infierno en la nariz. Estaba perdido. Más vale un paralítico salvo que un sano como estaba yo, muerto en el pecado. ¡Alaba lo que él vive! ¡Alaba lo que él vive! Sea bendito el Señor Jesús. Por lo tanto, el Señor, antes de levantar al paralítico, primero lo resucitó, le dio vida. ¿Para qué quería el Señor levantar al paralítico y poner a caminar un muerto caminando? Si está la mayor parte de la humanidad caminando muertos en vida. Porque el pecado, la paga del pecado es muerte. Y todo el que está en pecado está muerto espiritualmente. Están caminando por aquí, respirando aquí. Existen, pero no tienen vida. La vida está en Cristo Jesús. Y hasta que el ser humano acepta a Cristo, no hay vida. Existen, pero muertos espiritualmente, rumbo a la eterna condenación. Cambia eso en esta noche, amigo amado. Cambia esa tragedia en esta noche. No siga caminando con una sentencia de muerte sobre usted. Comience a caminar en esta noche sabiendo que su nombre está escrito en el libro de la vida. Cuando usted acepta a Cristo Jesús como su Salvador, salga de aquí como el que está feliz, porque sabe que está salvo. Y que por los siglos vivirá como familia de Dios. Pero la mayor parte de la humanidad no piensa en lo más importante, piensa en lo menos importante. Pero esta es la noche de aprovechar la bendición que está aquí disponible, de gratis. Eso sí es increíble. Lo único importante es de gratis. Y aquí hay que pagar por todo. La luz, si no la paga, se la cortan. Sonríe, si Dios le ama. El agua, si no la paga, se la cortan. Si no hay dinero, ningún supermercado le da a usted ni una zanahoria. Alaba lo que él vive. Todo hay que pagarlo aquí abajo, todo. Gracias a Dios que no han podido ponerle contribución al oxígeno. Mi alma te alaba, Jesús. Papá se agarró esa exclusividad. Fíjese que lo más importante, el oxígeno, que usted no dura ni minutos vivo sin oxígeno, de gratis. Y la salvación del alma, que es lo eterno, de gratis. Sería el diablo cualquier cosa por ponerle contribuciones a esto, pero no puede nadie. Son regalos de Dios para su creación. ¡Alabado sea Jesús! Y de gratis le dijo al paralítico: hijo mío, tus pecados te son perdonados. Ahora era un paralítico vivo, en un segundo. Resucita al muerto en un segundo. Tú, el que está ahí, por perdido usted esté, en un segundo de arrepentimiento usted pasa de la muerte a la vida. Ni nada más bello que eso. Estaba muerto, pero vine a la vida. Estaba muerto, pero Cristo me resucitó. Alabe lo que él vive. Y ahora tenemos vida y sentimos esa vida. Esa vida fluye por todo nuestro ser. Y sentimos la paz que trae esa vida. Y el gozo que trae esa vida. Y la seguridad que trae esa vida. Y la alegría tremenda que trae esa vida. Pensando en lo grande que viene. Pensando en lo grande que viene.
porque ahora tenemos apenas un vestigio de lo grande que viene. ¿Cuántos son de Cristo? No se suelte ni aunque lo empujen. Alá, lo que Dios le ama. Se suelta de ahí, están las cosas malas. Aleluya. Bendito sea el Señor. Y cuando Jesús le dijo, hijo mío, tus pecados te son perdonados, había un grupo de escribas, gente muy versada en la escritura, maestros en la palabra, dijeron, pero ¿quién es este que perdona pecado? Este blasfema. Solo Dios puede perdonar pecado. Bueno, tenían razón. Hasta los escribas sabían eso, que solo Dios puede perdonar pecado. Pero lo que no pudieron discernir ellos, que ese Cristo que estaba allí, ese Jesús que estaba allí, no era un profeta cualquiera, ni un ministro cualquiera, ni un evangelista cualquiera, ni un pastor cualquiera. Era Emmanuel, que interpretado es Dios con nosotros. Todo Dios cuando encarnó en aquella humanidad para mostrar su gloria a los pueblos. Y la autoridad total de Dios estaba en esa humanidad que se llamó Jesús. Y tenía el poder de perdonar el pecado. Y no se avergonzaba de hacerlo públicamente. Hijo mío, tus pecados te son perdonados. Y el paralítico ya estaba vivo. Y cuando lo escriba, pensaron en eso. Le leyó los pensamientos. Qué susto pasaría. Se le quedó mirando. ¿Por qué pensáis mal en vuestros corazones? Alá lo que él vive. ¿Qué es más fácil? Dijo, ¿qué es más fácil decirle al paralítico, tus pecados te son perdonados, decirle, levántate, toma tu camilla y vete a tu casa? ¿Qué era más fácil? Era más fácil levantar al paralítico, pero no la caminar, que perdonar el pecado. Perdonar el pecado, eso es exclusividad del de arriba. Los creyentes, sí, cuando estamos llenos del Espíritu, tenemos a todo Dios dentro de nosotros. Y cuando decimos, Señor, perdónalo, la autoridad total del Señor hace que instantáneamente sea perdonado y el Espíritu de Dios trabaje en él en forma grande. Pero si usted tiene algún conocimiento y alguna sensatez, usted no le va a decir, yo te perdono el pecado, mijo. Se prende el diablo, charlatán. Alabado sea Dios. Porque eso, el que no entiende, es, si usted llega a hacer eso, lo perdona a Dios. Lo perdona porque la autoridad que está en usted mueve a Dios a perdonarlo. Pero le está robando la gloria a Dios. Está tomándose la gloria para usted, la gente lo van a ver a usted. Eso lo hizo Moisés y le costó caro. Cuando Dios le dijo, Moisés, háblale a la peña que va a dar agua. Y Moisés se paró y levantó la vara y metió dos garrotazos a la peña. Salió agua. Porque la autoridad que había en Moisés, Dios la honró. Salió agua. Pero le costó a Moisés no entrar a la tierra prometida. Señor se lo dijo, por cuanto no me glorificaste ante los hijos de Israel y no creísteis en mí, ni tú ni Aarón entrarán en la tierra prometida. Es terrible, qué caro le costaron los dos garrotazos a Moisés. Mi alma te alaba, Jesús. En todo lo que hacemos hay que honrar a Dios, hermano, hay que pensar no en usted, sino en Dios. Que Dios sea glorificado, que Dios sea honrado. Que Dios quede en prestigio aquí ante la humanidad por sus actuaciones y por lo más mismo que haga de un salto. Él lo hizo, gloria a Dios, Él lo hizo solamente fue Él. Y alabe a Dios, ahí está la victoria de nuestras vidas espirituales y de nuestros ministerios. Bendito sea el Señor Jesús. Era más fácil poner el paradito a correr que perdonar el pecado. Eso es terreno de Dios. Y si el paralítico ya va a ser un paralítico de eso que sencillamente lo que tiene es una cuestión emocional, cualquier médico hábil lo puede caminar. Pero no le puede perdonar el pecado. Alá, lo que él vive. Y cuando los escribas se quedaron calladitos, que no encontraron qué decir, Jesús dijo, pues ahora, para que sepan que el Hijo del Hombre tiene el poder de remitir el pecado sobre la tierra, ahora le digo al paralítico, levántate, toma tu camilla y vete a tu casa. Y el paralítico soltó la camilla y se puso en pie y se le echó al hombro como un soldado de su primera fila y comenzó a caminar para afuera. Y los que estaban en la puerta, que primero no dejaron entrar, abrieron campo ahora. Alá, lo que él vive. Ahora no era paralítico ni era un muerto tampoco. Ahora era un viviente sano. Alabado sea Dios y salvo. Bendito sea el nombre de Jesús. Y se fue hacia afuera y la gente gritaba.
Un gran profeta se ha levantado en medio de nosotros. Dios ha visitado a su pueblo. Pero oígalo, era más que un gran profeta. Era Jesús, el Hijo del Dios viviente. Dios, el Hijo, con la autoridad total que el Padre había puesto en él para libertar a la humanidad y mostrar a los pueblos el amor que hay en el Dios que lo envió. ¿Cuántos le aman? ¿Cuántos le aman? Gloria sea su nombre. El único reto grande que tienen los seres humanos en esta tierra es establecer una amistad estrecha y sincera con Jesús y caminar con él. Los demás son cuestioncitas transitorias que se atienden y se superan, y con la ayuda de Dios mejor. Pero el único reto grande suyo es ser un amigo de Jesús, porque ahí está la vida, ahí está la victoria. Si usted no hace eso, lo perdió todo. Viene la muerte y lo toca, y se fue a la condenación y lo perdió todo. Porque solo hay vida en Cristo Jesús, el Hijo de Dios. Alabado sea su nombre. Nadie más tiene vida. En él estaba la vida, y la vida era la luz de los hombres. Y esta es su noche. Aprovecha Jesús y sálvese, que pronto, óigalo, pronto será tarde. Todo está cumplido. Estamos predicando este mensaje en días decisivos. Todo cumplido. El Señor apunta a retornar. Viene, vuelve el Rey nuevamente hacia esta tierra. Viene a buscar un pueblo que le está esperando, un pueblo que le ama, un pueblo que está anhelante de ver el reino de los cielos, que es nuestra patria eterna. Gloria sea a Dios. Y viene como ladrón en la noche. Viene el Hijo del Hombre a buscar su pueblo, y los que están preparados se irán, y el resto se quedará aquí abajo en la tierra. Unos serán tomados y otros dejados. En esta noche, amigo, no se vaya sin Cristo por nada. No se vaya sin salvación por nada. Este es el momento glorioso de Dios para usted. Ser librado, librado de la condenación, rescatado de la muerte eterna. Dios está haciendo en estos días, en estas épocas, los milagros más grandes que jamás se habían visto. Y cada día será más grande, para que crean hasta los ateos. Oiga esto y terminamos. Cuando predicamos campaña, hace apenas unos meses, en Buenos Aires, Argentina, un sector que se llama Morón, vino una mujer que tenía un cáncer en un seno. La operaron y le sacaron el seno completo. El dolor que ella sentía era horrible. Ya hacía meses que habían operado y el dolor no se le iba. Y eso andaba doblada del dolor todo el tiempo. Llegó esa noche a la campaña, y cuando oramos por los enfermos, ella sintió el poder de Dios que corrió por todo el pecho, y sintió que se fue el dolor. Ay, gracias, Señor, me sanaste, dijo. Pero no testificó esa noche, se fue para su casa. Cuando llegó a su casa, se quitó su traje para gozarse viendo el milagro que Dios había hecho. Por poco se desmaya cuando quita su ropa, y estaba el seno enterito ahí, creado por el Dios del cielo. Sosa, hermano, anoche yo vine, un cáncer, me operaron, me sacaron el seno. ¿Cómo yo podía pensar una cosa como esta? Yo pedí a Dios que me sanara el dolor horrible que yo tenía, malestar trágico, que era un tormento vivir. Se me quitó eso, sentí un fuego que me cogió por ahí, se me quitó el dolor, me fui feliz para casa, estaba sana. Pero cuando me quito mi ropa para acostarme a dormir y miro en el espejo, ahí, hermano, está el seno, me lo creó completito. Un segundo, sonríase, que el Señor le ama. Un segundo. Así mismo, en un segundo usted pasa de muerte a vida. En un segundo resucita. Todo el que acepta a Cristo. Y la sentencia de muerte que está haciendo usted por causa del pecado, porque la paga del pecado es muerte, es quitada en el segundo que usted acepta a Cristo Jesús. Porque cuando usted lo acepta, Él te perdona, y su sangre te limpia el pecado. Alabado sea Dios. Por su sangre tenemos la redención. El perdón de los pecados conforme a la riqueza de su gracia. Predicábamos en México, las campañas en México. Todos los domingos por la mañana íbamos a alguna ciudad donde había un interés tremendo, los hermanos, por los cultos. Y en una de esas ciudades, vivo un culto domingo por la mañana en una plaza de toros. Hice un calor que aquello echaba fuego. Pero no se movía nadie de allí. Y cuando oramos por los enfermos, el último o penúltimo que testificó fue un caballero que se iba con su muchachito. Y yo veía que él pegaba el nene aquí al cuerpo y lo miraba y se reía. Y yo le dije, ¿qué le pasaba al niño?
Me dijo, el niño no crecía. ¿Y cómo? No crecía, mire, me llegaba aquí y se puso la mano. ¿Cuántas veces yo lo pegué a mi cuerpo aquí? Y mire ahora, y el nene le llegaba por acá arriba. Ahora lo que él vive. Y yo fui y me vi como 3 pulgadas. Ahora lo que él le ama. Y el nene, ¿qué sentiste? Yo sentí algo que me hacía crecer. Sentí como que mi cuerpo se hacía más grande. 3 pulgadas le creó. A la dama aquella de Buenos Aires le creó un seno completo.

al nene 3 pulgadas. Eso quiere decir que le quedó 3 pulgadas de carne, 3 pulgadas de hueso, de todo lo que contiene este cuerpo. Un milagro creativo. Esa es la moda grande de milagro de esta época. Porque el milagro creativo más grande que jamás Dios ha hecho es el que va a ser cuando suene una trompeta que va a sonar arriba en el cielo. Que va a ser 2 milagros. Primero, esto desaparece. Desapareció esto y apareció otro cuerpo. Alaba lo que él vive. ¿Cuánto van a vivir esa experiencia? ¡Qué cosa linda! Se acabó este cuerpo de muerte y apareció un cuerpo como el que tiene Cristo Jesús ahora mismo. Esta es la noche. Usted que está ahí, que está perdido. Usted que está ahí, que no tiene vida, que tiene el deseo de vivir. ¡Venga Cristo Jesús! No se vaya sin Cristo por nada. ¡Que la paga del pecado es muerte! ¡Pero el regalo de Dios es vida eterna! ¡En Cristo Jesús, Señor nuestro! Vamos a cerrar nuestros ojos. Inclinemos nuestras cabezas y cada hermanito y cada querido amigo ponga sus ojos en el Señor. Padre bueno, he predicado tu palabra. He predicado sabiendo que tu palabra nunca torna atrás vacía. Y sabiendo que tú eres amor y misericordia y que tú quieres que todos se arrepientan y se salven. No permitas, Padre, que nadie, pero nadie, ni una sola vida que está ahí, que está perdida, se vaya a ir de aquí sin salvación. No permitas, Padre, que nadie, nadie que está ahí perdido en el pecado se vaya a ir rumbo a la eterna condenación. Yo te pido en esta noche, salva, Padre, salva todo el que está ahí, que está perdido. Y me concerto en esto, Padre, con tus siervos y sierva que están aquí a mi lado. Me concerto con ellos, me pongo de acuerdo con ellos, pidiéndote que salves todo el que está ahí, que está perdido. Mira la fe de ellos que han estado aquí en esta noche. Mira la fe de ellos, que según viste la fe de aquel paralítico y lo salvaste y lo sanaste, mira la fe de los que están aquí en este tiempo un poco incómodo, y sálvalos en esta noche. Dale lo más grande que tú das para la gloria de tu nombre. Yo me concerto en esto con tus siervos aquí a mi lado. Salva a todo el que está ahí, que está perdido. Salva a los padres. Tú nos prometiste que si dos o más nos concertábamos sobre cualquiera cosa que pidiéramos, la recibiríamos de nuestro Padre Celestial. Y nos unimos en esto. Nos ponemos de acuerdo en esto. Salva a todo el que está ahí, que está perdido. Que la gloria es para ti, Señor. Y en el nombre de Jesús, reprendo, Padre, todo espíritu del diablo que liga vidas que han oído la palabra. Rompo el yugo satánico que oprime las almas. En el nombre de Jesús, proclamo liberación para los perdidos. Por tu palabra pido, Padre, y creo. Estoy seguro que lo hemos recibido. Amén. Bendecidos a Dios. ¿Cuántos le alaban con libertad? Los que quieren esa oración por salvación eterna para vuestras almas, solamente levante su mano de ahí de donde está, que voy a orar por ustedes inmediatamente. Dios bendiga las manos que se levantan. Aquí en este lado hay muchas manos levantadas, y allá en la parte de atrás hay manos levantadas. Acá en este lado hay manos levantadas, damos gracias a Dios. Acá hay manos levantadas, damos gracias a Dios. Y cualquiera que está en algún lugar por detrás de la verja de donde esté, que no es salvo, no se vaya sin Cristo de aquí por nada. Aquí está el Señor, los brazos están abiertos para recibirle, nadie le ama como Él. El anhelo más grande del Señor es que usted sea salvo.

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1: Señor Palau, quisiera hacerle una pregunta.
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3: Si usted estuvo conmigo ayer aquí en este programa, le estaba contestando a un hombre de 41 años que me dijo: ¿qué hago, Palau, con la tentación que siento al ver jovencitas bonitas 20 años menores que yo? Y le di el primer paso para vencer ese tipo de tentación. Si usted recuerda, le decía, en primer lugar, que tiene que vencer la tentación de la misma manera que la venzo yo. Yo tengo a Cristo en mi corazón. Cristo que murió por mis pecados y me los perdonó. Ahora vive, porque Él resucitó de entre los muertos. Jesús está vivo. Y Él vive en mi corazón. Él vive en el corazón de todos aquellos que lo hemos invitado como Salvador para que entre a nuestro corazón. Y le decía que cuando yo tengo una tentación, una prueba, y todo ser normal tiene tentaciones y pruebas en todos los terrenos de la vida, yo simplemente le digo: Señor Jesús, tú que vives en mi corazón y que eres todopoderoso porque eres Dios y porque resucitaste de los muertos, con tu poder resisto esta tentación y con tu poder te doy las gracias por la victoria. Ahí está el secreto. Pero alguien me dice, en segundo lugar: pero Palau, ¿y si uno ya fracasó, qué hace? Si uno, sin saber todo esto de Jesucristo y qué sé yo, si uno ya tuvo un fracaso en el pasado, entonces ¿qué? Si uno ya fue traidor a su esposa o cometió una inmoralidad, ¿qué? En segundo lugar, pues, hay perdón por la sangre de Jesús. La Biblia enseña que la sangre de Cristo limpia de todo pecado. Si usted, por ejemplo, ha pecado contra Dios en una inmoralidad sexual y está genuinamente arrepentido, listo a no fracasar más, entonces simplemente pídale perdón a Dios. Pídale que le limpie y que le lave y que le purifique y que le dé un baño espiritual. Y la Biblia promete 100 veces y más que Dios perdona al arrepentido siempre, siempre, siempre. Pero más, como dije en el punto número 1, le da poder y victoria para vencer la tentación. Porque no se trata de fracasar, pedir perdón. Es necesario encontrar el poder interno que Cristo nos da. Pero hay un tercer punto. Para usted, caballero, que me dice que tiene 41 años y que se siente tentado por las jovencitas bonitas, usted tiene que mantener su mente bajo control, sus pensamientos. El libro de Filipenses dice así: por último, hermanos, piensen en todo lo que es verdadero, en todo lo que merece respeto, en todo lo que es recto, en todo lo puro, en todo lo que es agradable, en todo lo que tiene buena fama. Piensen en todo lo que es bueno y que merece alabanza. Hay que controlar los pensamientos. Si uno se permite incesantes bromas acerca de las muchachas, si uno se permite leer libros pornográficos, si uno se permite estar viendo películas estimulantes semana tras semana, pues, de hecho, no se sorprenda de que las tentaciones van a ser más fáciles, que los pensamientos se descontrolan y que las pasiones se pueden desatar. No, señor. Aquel que ha pedido perdón a Dios por la sangre de Cristo, aquel que tiene a Cristo en su corazón, permite que Dios controle sus pensamientos. Y la mejor manera de controlar los pensamientos es empaparse de la Biblia y dejar que Cristo controle su mente. Hágalo usted.
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No siempre es fácil vivir con personas enfermas, perturbadas o atribuladas, especialmente cuando no parece haber salida. En reflexión, creemos que lo hacemos bien cuando ayudamos a identificar a otro tipo de adicción, como lo es la codependencia.

0: Pero en este caso, identificando a los que se sienten obligados a prodigar cuidados y atención a otros. Porque una de las enfermedades de nuestra generación es el otro tipo de codependencia, o el llegar a pensar y sentir que somos responsables de otras personas, de los sentimientos, acciones, pensamientos, decisiones, deseos y destino final de otras personas, o llegar a sentirse molestos cuando la ayuda que se brinda no es eficaz. Algunos tratan de complacer a otros en vez de a sí mismos y se convierten en personas tristes porque pasaron sus vidas enteras dando algo a los demás y nadie les dio nada a ellos. Entonces le echan la culpa a otros por el estado en que se encuentran. Creer que otras personas los quieren volver locos y se culpan a sí mismos por todo. Se deprimen por faltas de cumplidos y halagos. Toman las cosas personalmente. Llegan a sentirse avergonzados de lo que son y tratan de probar que son buenos para agradar a los demás. Cada persona debe decidir por sí misma lo que necesita cambiar y cuándo deben darse tales cambios. La interdependencia es muchas cosas, es una dependencia de los demás, de sus estados de ánimo, de su conducta, de su enfermedad o su bienestar o de su amor. Parece que los demás dependen de las interdependientes, pero en realidad ellos son los dependientes. Parecen fuertes, pero se sienten desamparados. Parecen controladores, pero son controlados. La experiencia de optar por la recuperación de la interdependencia es liberadora. Permite que seamos lo que somos y que los demás sean como son. Permite ejercitar el poder que Dios nos ha dado para pensar, sentir y actuar. Ese poder de Dios actúa a través de Jesucristo cuando Él nos libera de nuestras ataduras, la mayor de ellas el pecado, y nos hace nuevas criaturas. Haz hoy algo nuevo y que pueda servirte bastante. Escríbenos para ponerte en contacto con personas que sí pueden ayudarte en tu problema.
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1: 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La hora en los estudios.
2: La hora en los estudios.
3: Son las 6:40.

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1: 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La hora en los estudios.
2: La hora en los estudios.
3: Las 7:03.

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1: Lo que queríamos hacer era tomar unos momentitos para recordar canciones muy hermosas, unas melodías impresionantes que Dios dio a muchos hombres antes de nosotros. Algunos de ellos todavía viven. Esta primera canción, yo creo que usted la va a reconocer porque la hemos cantado, yo creo, cada uno de los que estamos aquí adentro. A ver, Wiso, ¿cómo va esta primera canción?

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2: La hora en los estudios.
3: Las 7:21.

hemos escogido un pasaje bíblico muy conocido entre nosotros los creyentes, la iglesia. Un pasaje bíblico que nosotros conocemos, quizá usted ha escuchado predicaciones, ha escuchado estudios bíblicos de este pasaje bíblico de dos hombres. Gloria al Señor, que Dios compara a aquellos que escuchan la palabra de Dios. Unos son hacedores, otros simplemente oidores. Y la bendición de Dios está cuando escuchamos la palabra, pero también la practicamos. Cuando escuchamos la palabra y la vivimos. La palabra del Señor, Dios nos la dejó para que sea de bendición, para que sea de edificación, para alimentar a su pueblo en la tierra. Gloria al Señor en esta hora. Y mi hermano, me llama la atención de la forma que Dios compara a la iglesia que simplemente escucha la palabra y no la practica, la compara con un hombre que fundó su casa sobre la arena, sobre la tierra, y que cuando el río vio con ímpetu y el viento sopló, la casa se cae y es grande la ruina de esta casa. Pero sin embargo, dice, aquellos que escuchan la palabra, y no solamente la escucha, sino que la viven, la ponen por práctica, son hacedores de la misma. Aleluya, están fundando su casa sobre la roca. Porque yo quiero que usted entienda bien, la roca es Jesucristo. La Biblia dice que Él es la roca inconmovible. Y esta es la palabra de Dios. Esta es la palabra de Cristo. Gloria al Señor, cuando usted lee la palabra, se nutre de la palabra, usted está haciendo un fundamento. Está fundando su casa sobre la roca. Y cuando el viento sopla y cuando el río va con ímpetu, esa casa no se cae porque está sobre la roca. Yo en esta noche vengo con una palabra profética para tu vida. Aleluya, en esta hora. Yo sé que los vientos están soplando. Yo sé que el río está dando con ímpetu. Aleluya, pero vengo a decirte una cosa. Si tú haces esta palabra parte de tu vida, tu casa no se va a caer. Tu casa no se caerá. ¿Cuántos adoran a Dios? Oh, yo siento presencia de Jehová. El tema de hoy en día es la crisis, el caos. El mundo se tambalea. Gloria al Señor. Yo quiero que usted, aleluya, se dé cuenta de algo que me di cuenta en estos días. Gloria al Señor. Y es que la nación más poderosa del mundo es Estados Unidos. Sin embargo, Estados Unidos son los protagonistas del tema del día. Son los más que hablan de crisis, son los más que están preocupados porque la crisis ha llegado, se tambalea el mundo, la economía se cae. Hoy veía las noticias, mi hermano, más de 1,000,000 de desempleados en Estados Unidos. Gloria al Señor, en esta hora, en la nación más poderosa, ¿usted se imagina eso? Aleluya. Y el problema, aleluya, que hay en este país, en la nación americana, gloria al Señor, es que la nación americana, aleluya, mucha gente se ha acostumbrado, aleluya, a ser sostenido, gloria al Señor, por el gobierno, y ahora se están preocupando, ¿qué vamos a hacer? ¿Qué va a pasar? Gloria al Señor, estamos en peligro. Hay gente que lo que tenían guardado se le está acabando y la gente se está volviendo loca y no sabe qué hacer. Gloria al Señor en esta hora. Pero yo te tengo noticia. Puede ser que el presidente no tenga una palabra para ti, aleluya, de aliento. Gloria al Señor, puede ser que el gobernador, puede ser que el alcalde no tenga una palabra de aliento, aleluya, pero yo vengo con una noticia diferente a lo que tú escuchas en la televisión, a lo que tú lees en el periódico. Gloria al Señor, en esta hora vengo con una palabra poderosa. Vengo a decirte que Dios es poderoso en bendecir una iglesia y darle abundancia en la crisis. Oh, siento gloria de Jehová. Siento presencia de Dios. ¿Y por qué traigo esta palabra? Usted quizá me escucha medio raro trayendo esta palabra, gloria al Señor, que tenga que ver con la crisis y todo esto. Le voy a decir por qué. Porque la crisis le está robando la unción a la gente. La crisis le está robando la paz a la gente. La crisis le está robando, mi hermano, a mucha gente la tranquilidad. La gente está siendo arropado por un manto de confusión, de desesperación. No saben qué hacer. Aleluya, se parecen a los discípulos cuando estaban en la barca y el agua se estaba metiendo para adentro. Se estaban desesperando. Pero hay una palabra clave en la crisis para que tú te mantengas de pies. Esa palabra, aleluya, es
creerle a Dios. ¿Habrá alguien aquí que le crea a Dios? ¿Sabe lo que yo pensaba? Yo pensaba, gloria al Señor, cuando comenzaron a anunciar despidos en Puerto Rico y cuando comenzaron a anunciar despidos en el mundo, ¿sabe lo que, cuál era mi mentalidad? Yo decía, ¿sabe qué? Van a votar a la gente, pero los cristianos no lo van a votar. Esa era mi mentalidad. No van a votar a los cristianos. Para mi sorpresa, han votado cristianos en Puerto Rico. Cambié de mentalidad, ¿sabe? Cuando empecé a ver cientos de cristianos perdiendo sus trabajos. Y puede ser que tú en esta noche te identifiques con esta palabra. Y puede ser que quizás han mencionado esto, porque pensando en estos cristianos que han votado y escuchando a muchos hablar, gloria al Señor, puede ser que alguno le haya dicho: Señor, ¿y qué pasó? Tú dijiste que si yo fundaba mi casa sobre la roca, mi casa no se iba a caer. Y ahora me votaron. Hello. Señor, tú dijiste que tú no me ibas a dejar, que estaría conmigo todos los días de mi vida. Me botaron. Señor, tú dijiste que tú me ibas a sostener. Me dieron una palabra y la semana pasada y en esta semana me botaron. Aleluya. Oh, gloria a Dios. Y muchos se preguntarán. Y muchos le preguntan a Dios. Y sabe que yo comencé, como mi mentalidad era esa, yo comencé a preguntarle a Dios. Yo dije: Señor, dame una palabra, porque hay gente que me voy a tropezar con ellas, que me van a comenzar a preguntar. Y ven acá, y si Dios es poderoso, ¿por qué permite que me voten? ¿Por qué permite que me pase esto? Porque mira ahora lo que estoy pasando, mira lo que estoy viviendo. Gloria al Señor en esta hora. Entonces Dios me llevó a esta palabra, gloria al Señor, de los dos hombres que fundaron su casa, uno sobre la roca y otro sobre la arena. Gloria al Señor en esta hora. Y sabe lo que Dios me dijo. Dios me dice: ¿sabes qué? Yo le dije a la iglesia que hiciera mi palabra, y si hace mi palabra, la casa no se va a caer. El problema es, iglesia, que nosotros nos enfocamos en que la casa no se va a caer y lo utilizamos para reclamarle a Dios: mi casa no se va a caer, fue lo que tú dijiste. Pero yo quiero que tú mires un detalle: tanto al hombre que fundó su casa sobre la arena como al hombre que fundó su casa sobre la roca, el viento sopló. Usted se preguntará: ¿y por qué Dios permite los vientos? ¿Y por qué Dios permite que el río te dé con ímpetu y con la fuerza que te da? Porque mira que a veces los vientos nos dan, iglesia, nos dan con fuerza que nos amaquean, nos dan con fuerza pero que nos sacuden, nos dan con fuerza que a veces caemos al piso sin fuerza. Y yo te voy a decir algo: hay momentos que Dios mismo permite que tu alma se desgaste, hay momentos que Dios mismo permite que todo se venga abajo, para que tú entiendas que tú no dependes de tu fuerza, sino que tú dependes del cielo, que tú dependes de arriba. Sobre las dos casas el río vio con ímpetu. Óigame lo que estoy hablando en esta hora. O sea, Dios te está diciendo: yo te dije que si tú fundabas tu casa sobre la roca no se va a caer, pero te dije bien claro, el viento te va a soplar. Te dije bien claro, el río te va a dar con ímpetu. Aleluya. No, no, que te hayan botado no es que tu casa se cayó, es que el río te está dando con ímpetu. Pero yo vengo con una palabra profética en esta hora: el viento te está soplando, el río te está dando con ímpetu, pero si tú estás sobre la roca,

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1: 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La hora en los estudios.
2: La hora en los estudios.
3: Son las 7:40.